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queremos decirle que realmente estamos muy, pero muy felices de esta noche. Y pedirles un favor más, pequeño. Y a ver si nos acompañan con esta canción.

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0: día, Roberto Blanco.
1: Buen día, Pedro. ¿Cómo está, padre Pedro Sorbet?
0: Yo ando bien, creo que bien, me voy bien. Recuperando de las infecciones pulmonares.
1: Ah, sí, ya está saliendo de...
0: A veces, tengo días.
1: Mire que hay uno que se fue el otro día por...
0: ¿Se fue el otro día por un problema?
1: Sí, Rubén Rada.
0: Bueno, pero tenía 80... Bueno. Por eso la música de Rubén Rada, que arrancábamos escuchando a Rubén Rada, yo no me había percatado.
1: Y tenía infección también pulmonar.
0: Que Gustavo, hoy tenemos a Gustavo González en los controles, le damos la bienvenida. Arrancó Rubén Rada, Gustavo,
1: Cuídese usted.
0: Bueno, pero yo no, aparte de 80 años esforzando,
1: 80 y pico.
0: 83,
1: porque sí, no. Un ícono de la música nacional.
0: ¿Usted sabe que tocó con Totem?
1: Claro.
0: Tiene sí, claro esa parte muy bien. Tiene. Porque no solamente el último Rubén
1: Rada.
0: Tiene una trayectoria muy importante.
1: Y no sé si los 60, pero los 70 seguro. ¿No, Gustavo? 70 bien, sí.
0: 70 años de música.
1: No, 70, de la década del 70.
0: Sí,
1: en adelante.
0: Ni que hablar. Y yo me hacía reflexionar porque vio que tuvimos el Día de la Nostalgia por Uruguay.
1: Sí.
0: Y la declaratoria de independencia, que también. Bueno, que esa puede ser discutida si es realmente, si es en octubre. ¿Lo tiene claro usted la historia?
1: Bueno, es otro tema también.
0: Para hablar con Marcelo, ¿no?
1: Marcelo Díaz.
0: Si está bien dicha la declaratoria de independencia, los ingleses, la participación de los ingleses.
1: Habría que llamarlo.
0: ¿Usted se imagina si seríamos brasileros nosotros? Un garoto. ¿No?
1: Un garoto.
0: ¿Cómo sería? ¿Cómo es sábado?
1: Gustavo.
0: Es. ¿Cómo sería sábado? ¿Es cuarta, quinta? ¿Cómo es?
1: No, sábado.
0: Sábado. Pero la tiene clara.
1: Sábado. Ya que es sábado rural, no, así el mismo nombre, querido.
0: La verdad que qué nivel cultural que tiene.
1: ¿Eh?
0: Usted podría ser tanto brasileño como argentino, ¿no?
1: No, porque le da un poquito de argentino. No mezclemos.
0: Bueno, y a mí me hacía añorar esto que un poco hablamos fuera del aire de los tiempos de la radio y demás. Usted sabe que yo visité una radio, la Radio Real, en el año 96-97, cuando tenía el estudio arriba.
1: Uh-huh.
0: Y después en el año 2000 visité la Radio Colonia, donde Gustavo trabaja. ¿Usted se acuerda de que era la Radio Colonia? Que lo hemos hablado.
1: ¿La visité con Gustavo hace un par de años?
0: Hace 25 años atrás, 30 años atrás, no sabe lo que era. Era así, estaba
1: y bueno,
0: todo.
1: Fue una radio ícono para, bueno, durante la guerra de Malvinas, ¿no? Todos los argentinos que se informaban a través de radio.
0: Le traigo esto porque justo fue la semana de nostalgia, tan
1: promocionada. ¿Se puso nostálgico?
0: Me puse nostálgico, sí, el otro día me ponía a reflexionar de esos tiempos pasados.
1: Temporada de Magnolia Japónica, ¿las vio en flor las Magnolias Japónicas?
0: Están
1: todas en flor. Después te muestro un árbol de Japónica, Gustavo.
0: Temporadas de tormenta en el norte, vio el desastre en el norte.
1: Estaba mirando Inumet, uh-huh. Quería contar a la gente que Inumet estaba dando alerta naranja y alerta amarilla hasta las 11 de la mañana en los departamentos del norte. Esto abarcaría Rivera, parte de Tacuarembó, y un poco ahí Melo también llega. Una alerta para el noreste, digamos, del país. Naranja y amarilla. Y bueno, se actualizará a las 11 o ante cambios significativos, como siempre anuncia el Inumet. Así que acá dan tiempo bueno por el fin de semana.
0: Acá Ricardo desde Melo me dice que buen día para Sábado Rural, para nosotros dos y toda la audiencia. 15 grados por Melo, 2 días de lluvia. Hoy no llueve, dice.
1: Hoy no llueve.
0: Pero ahora.
1: Semanas de mucha, que todo el mundo le ha llamado la atención, semanas de mucha, de poca radiación solar, de que el sol no sale. De que la gente lo ve, o sea, lo siente, incluso en el ánimo, ¿no? O sea, hablando con el productor,
0: el
1: pega
0: sol
1: hasta en el
0: repercuta,
1: ánimo.
0: Sí.
1: Es impresionante cómo pegan el ánimo de la gente, así que bueno,
0: lo veíamos en los cultivos,
1: también
0: pasa
1: también.
0: Muchas veces que el cultivo no reacciona, no
1: queda
0: camina,
1: trancado, digamos.
0: Queda arraigado por la falta de sol, la luminosidad hace la diferencia, la fotosíntesis.
1: Humedad tiene, pero no.
0: Pero le falta el componente solar que hace avanzar los cultivos. Bueno, yo por acá tengo los precios de los granos.
1: Uh-huh.
0: ¿Usted tiene los precios del ganado por ahí?
1: Tengo ahí.
0: ¿Está con todas las luces hoy?
1: Sí, claro.
0: Le llegó la luz del sol de la semana, los poquitos rayos de sol que tuvimos la semana. Sí. Porque
1: una luz ultravioleta me voy a poner en casa y voy.
0: Una ultravioleta se va a poner. Espere que tenía los precios y buscando otra información se me perdió. Acá están los precios suministrados por Cooperativa San Pedro, en donde tenemos una soja 26-27 a $429. Esto significa para el año que viene, la fijación de precio para el año que viene. Lo que es maíz, dicen de consultar, se está viendo mucha cosecha de maíz en esos días, esos rayos de sol que hubo. No sé si observó en la zona los maíces de segunda que quedaban por cosechar.
1: Se están cosechando, vi algunos cosechando la semana.
0: Promedio de humedad entre 16 y 20% de humedad, pero bueno, se está levantando la humedad. poco en septiembre, ¿no? Uh-huh. Que casi pisando septiembre, pero bueno, cosas de este año que ha sido así. Lo que es trigo marca $220 la tonelada, ojalá se posicione ahí más arriba. Ah, no se sabe, al día de hoy se maneja esto y se habla a nivel mundial que habría posibilidad de que el trigo suba, pero este mercado es tan dinámico. Lo que se va a industria pisó los $277. Ah, que eso hace que la gente se preocupe por decir, bueno, tengo un lindo cultivo, vendo, se va, bueno, ¿hasta cuánto vendo? Y la colza, otro cultivo que me lo ha comunicado mucha gente que no está en el rubro y me dice, ¿qué es eso amarillo que está en las rutas del Uruguay? Porque se ve que todo el litoral agrícola no, hay colza.
1: Y ahora está impecable. Impecable. O sea, y con los pocos rayos de sol que salieron el otro día, está impresionante cómo refleja el amarillo eso en los campos, espectacular.
0: $557 la tonelada. Uh-huh. Es un preciazo.
1: Muy buen precio.
0: Ojalá se encuadre el precio y el rendimiento y se pueda salir adelante y bueno, seguir con esos buenos precios que la verdad que colaboran mucho para el sector.
1: Muy bien. Bueno, hablando del mercado ganadero, la reposición con una oferta que está restringida, un mercado que obviamente está demandado, que pide terneros la gente. Esto genera un precio al alza de $4.48 por kilo en pie para lo que es el ternero, $4.34 lo que es la ternera y lo que es vaca de invernada, $2.55. Estos son dólares por kilo en pie. El ganado que va a faena, el gordo, dice que fueron unas semanas con cargas altamente distorsionadas por el clima, lo veníamos hablando, el tema de la complicación de sacar los ganados de los campos. El ganado faena que sigue trepando, sigue creciendo, que va a estar rayando los $6, el novillo gordo, $5.96, estos son dólares por kilo en cuarta balanza, o sea, estamos hablando de la carne, precio de la carne específicamente, la vaca 5.58 y la vaquillona 5.82 dólares por kilo en cuarta balanza, la carne bovina que se vendió la tonelada $6.168, estos son precios de la semana anterior. Y lo que es el ovino a faena, un mercado que sigue muy firme, pero bueno, un nivel de faena que está disminuido, obviamente porque hay pocos animales, $6.28, estos son dólares por kilo también en cuarta balanza, hablando de la carne, 5.34 lo que es el capón, y la oveja con $5.19, que también siguen los precios al alza, la carne ovina que se vendió la tonelada en $6.798, unos precios también que vienen siendo muy buenos, y bueno, y hablando un poco de precios, la leche. Hablamos el sábado anterior, hablamos del evento 410 del 18 de agosto, que subió un 2.3% en los precios globales, cerrando los promedios en $3.873, quedando que la leche en polvo descremada subió un 7.6%, quedando en $3.502, y la leche en polvo entera, que es un poco el precio de referencia para Uruguay, subió 3%, quedando en $3.591. Esto me voy a fijar acá. Es la tercera suba consecutiva, o sea, los últimos tres remates viene al alza el precio, así que bueno, vamos a ver cómo se mantiene, creo que es el próximo martes de esta semana que viene, ya metidos en septiembre, el nuevo precio, digamos, de los insumos rematados.
0: Qué increíble, la verdad que escuchamos esos precios y pensamos en la gente que tiene posibilidad de capitalizar eso, y es increíble, la verdad.
1: Totalmente.
0: Una cosa que fuera de serie, la verdad, de esos precios, y bueno, aquel que tenga el pasto, que tenga el ganado, es más, lo que hablamos con muchos es, bueno, aquel que no pudo tener reposición, que no tiene reposición, es uh-huh. ese que está mucho más complejo para poder adquirir.
1: Sí, claro, porque...
0: El que sí. no tiene el ciclo completo, claro, adquirir sí. la reposición es carísimo.
1: No, igual es un precio que, a ver, la gente que está comprando ternero, o sea, está viendo que el negocio sirve porque por ahí tiene grano propio que le hace, o pasto o grano propio que le hace... bajar bastante el costo, ¿no?, de alimentación, ¿no? El precio de compra del ternero es uno de los precios que es más relevante en el negocio final, digamos, ¿no?
0: Claro.
1: Y después, bueno, el trayecto hacia los kilos ganados, hacia el precio futuro, es el tema de la alimentación. Entonces, bueno, eso también. Hay grano barato, hay gente que tiene mucho grano que dice, bueno, ¿qué hago? ¿Lo vendo o lo transformo o lo doy valor? Y en ese número, bueno, está siendo más rentable.
0: Me pasa con algunas pasturas. Uh-huh. Pasturas que por ahí tenían idea de entrar en rotación agrícola en la primavera,
1: claro.
0: que ahora están dando un poquito de pasto, claro, que sí. van a dar, que no quedaron tan mal, que la gente dice, sí.
1: ¿Qué hago?
0: Engordo bicho, lo quemo y hago una uh-huh. soja, que no sabe, el verano supone que va a ser bueno, pero
1: No, bueno, va a haber un verano que supuestamente va a venir con mucha lluvia, ¿no? Desde la primavera al verano con mucha lluvia. Que eso también condiciona lo que vas a hacer o no, ¿no?
0: Ayer me mandaron un mensaje diciendo, ¿dónde están los 200 milímetros? Ah, obviamente que estamos hablando que en el norte está lloviendo un montón. Sí, y como dijo Guadalupe Triscornia, esta zona
1: era la que más...
0: Era la que, menos agua iba a tener, y bueno, se está
1: reflejando. Bueno, ayer, anteayer granizo para el lado de Paysandú, de Guichón.
0: 33 también puede ser.
1: Sí, puede ser también. Yo vi más que nada en Guichón, Paysandú.
0: Y Salto, piedras, un destrozo en los frutales.
1: También.
0: No, no.
1: Granizadas
0: estamos importantes. Espectaculares, ¿no?
1: Bueno, acá venimos zafando, ¿no? Uh-huh. Venimos zafando. Así que...
0: ¿Le parece ir a una pausa y ya volvemos con más Agro Rural?
1: Seguimos.

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8: A la mañana de Sábado Rural y bueno, vamos a trasladarnos hacia la Florida, el departamento lechero. Buen día, Mauricio, de Escritorio Di Santi. ¿Cómo te va?
9: ¿Qué tal? Buenos días, Roberto. Buenos días, Pedro. Un saludo para ustedes y la audiencia.
10: ¿Cómo te va?
8: Bien. ¿Llueve por ahí o no?
9: No, ahora no. Hoy no.
10: Hoy por suerte no.
8: Pero ¿están en la línea de que llueve mucho o están en la línea como nosotros, que llueve poco?
9: A ver, acá te diría que promedio, estas últimas aguas, 80 milímetros más o menos promedio, ¿no? La zona, con zonas que superaron los 100 y zonas que subieron 60.
10: Claro.
9: No es de la zona de mayor acúmulo de agua.
8: Tal cual.
9: Claro, se hace más, pareciera más, por todos los días que siguen.
8: Sí,
9: después, nublados y con llovizna, y bueno, que esos son los días que realmente son los que molestan más.
8: Sí,
9: Los que dificultan más las tareas, por ejemplo, sobre todo lo que son los tamos.
8: Sí, si por mí me dijera, si llueve, bueno, estás contento, está lloviendo, pero no llueve, no te deja avanzar, el barro sigue estando y las complicaciones siguen igual.
9: Exactamente, son esos días. Bueno, ayer fue un día disfrutable porque salió el sol y estuvo bastante soleado. Hoy estamos con, acá está cerrado de niebla.
10: Eso te iba a preguntar por el tema del frío, Mauricio. ¿Ha hecho frío ahí?
9: Sí, tremendo. tremendo.
8: Se sufre por todos lados. Este invierno está cruel.
10: No, el centro del país por lo general siempre es más frío, ¿no?
9: Y Florida, viste que sí. Florida y Mercedes son las ciudades, en ciudades son las ciudades que marcan o la mayor temperatura o la menor temperatura.
10: Sí, los récords.
9: Son los récords, bueno, sí, Florida es bien fría. Pero bueno, a ver, acá el sentido de los productores, lo que fue mayo y junio, y creía que 10, 12, 15 días de julio, fue muy bueno, ¿no? Fue un invierno, si bien que claro, faltó un poco, le faltó sol, pero fue un invierno que el ganado pasó en buenas condiciones, que donde se pudo dar de comer en buenas condiciones, sin barro, y bueno, se vio reflejada en lo que son las remisiones, ¿no? Claro. Tuvimos una remisión de un 15,5% superior a la del 2025. Se nos complicó ahora lo que fue julio y a fines de julio y lo que va de agosto, que bueno, está, que tampoco podemos. Ni hablar que contra eso no podemos, y tampoco es acá el invierno se lo maneja a todo el mundo. La sensación del invierno, que fue un invierno bueno, ¿no?
10: Claro,
8: sí,
9: ahora que tenemos ya tenemos los días más largos, por supuesto que está que el barro está bromando, pero ya tenemos los días más largos, y bueno, cualquier 3, 4, 5 sedillas de sol que tengamos
8: colabora
9: y bueno, sí. Por suerte
8: se viene preparando
9: una primavera o un inicio de primavera de mucho forraje, porque se ven los campos que explotaron de verde y están con volumen. Algunas, por supuesto que algunas chacras no se pueden echar todavía, pero
8: pero están lindas.
9: Claro, también dice que vamos a ver una primavera o un inicio de primavera muy lindo.
8: Mauricio, el escritorio de Isante tuvo evento el 21 de agosto pasado, de vientres lecheros. Contanos un poquito cómo estuvo y contanos qué se viene para adelante.
9: En los últimos días, en las últimas semanas, tuvimos el evento del arranque de zafra el 21 de agosto, con 450 holandos y también Uruquío y Jersey. También el 24 y 25 tuve la carga del barco. Y ahí movidita este arranque. Contándote un poco lo que fue el inicio de la zafra de remates, se dio un mercado ágil. Eso con la misma tendencia que venía desde el otoño, o fin del otoño, con valores más ajustados o más
8: acordes.
9: ¿Cómo te podía decir? Acordes al arranque. Lo veníamos anunciando ante el remate, que no iba a ser uno de los remates que marcara los precios máximos de la zafra.
10: Que no marcara tendencia.
9: Que no marcara tendencia. A ver, la primavera, el mercado de primavera no es igual al otoño, ¿no? Siempre tiene algún escalón por debajo. Porque la lactancia de las vaquillonas, que es lo que más se comercializa, no es la misma, es una lactancia mucho más corta. Bueno, entonces ya de arranque, te diría que algún centavo menos siempre se paga en lo que es en la primavera. Pero sí, se colocó todo el 100%, fue para todas las cuentas, como siempre, con valores entre 2.800 de promedio, te diría en la última próxima, las piezas de cría en el 1.050. La verdad que nosotros quedamos contentos, satisfechos, y era un poco lo que preveíamos antes. Sigue siendo buenas noticias para el agro para la lechería, que no haya bajado la leche en la primavera.
8: Sí, tal cual.
9: Que no, aparentemente no va a bajar. Y bueno, después acompañado de lo que viene siendo el valor de la vaca de descarte, el valor de la carne,
10: la
9: exportación, son los que marcan el precio.
10: Sí.
9: Lo que le ponen un piso. Porque si vamos al precio de la leche, con 41 o 42 centavos que se va pagando, siempre se dijo que la original valía entre 4.000 y 4.500 litros, eso te da antes, en el 1.700, 1.700 y algo. Entonces lo que le pone el plus, que superamos los 2.000 en muchas de las categorías bien próximas o recién paridas, y en 1.800 las que van a parir en el largo de la primavera, se da un poco acompañado de lo que te decía antes de lo que es el valor de la carne y también la carne de exportación.
8: El complemento.
9: Pero se colocó muy bien, la verdad, se colocó muy bien el remate pasado, y bueno, esperemos que iba a ir a medida que vaya levantando un poquito la temperatura, que la gente vaya pudiendo arrancar con los pastoreos de lleno, vamos a decir, con todo el de turno, se va, la demanda va a ser un poquito más picante, vamos a decir, se va a ir levantando un poco los números. en la vaquillona.
11: Sí, o sea, estábamos mirando recién más temprano en el programa la tercera suba consecutiva que se viene dando en estas fechas, ¿no? A nivel de Fonterra, digamos, ¿no? O sea, con una suba importante del 3%, del 7% para la leche en polvo descremada, ¿no? O sea, son precios, la verdad que, o indicadores más que nada de cómo está el sector, que es positivo, ¿no?
9: Sí, claro, como también tuvimos varios programas conversando de años atrás, de lo negativo que venía el sector, este diría que lo que es 2025 y lo que vamos a 2026 son buenas noticias por todos lados, tanto a nivel internacional como aquí adentro.
11: Claro.
9: Acompañado de otros sectores del agro que también ayudan a la lechería, porque estamos hablando también que la parte de granos de los granos,
11: también
9: el valor de los granos también está ayudando muchísimo a la lechería. Y bueno,
11: o sea, todo lo que la rodea, o sea, lo que le involucra directamente en el precio y lo que la rodea, llamarle grano, llamarle carne, también están colaborando positivamente para que sea para que esté mucho más firme de lo que habitualmente está, ¿no?
9: Exactamente. Y bueno, eso se nota en el mercado mismo.
11: Mauricio, tenemos remate el viernes 4 de septiembre.
9: Viernes 4 de septiembre, coincidiendo con con la fecha del primer remate del escritorio, que fue un 4 de septiembre de 2010.
8: Qué bueno.
9: Se coincidió esto. Y bueno, estamos con 400 vientres lecheros y un parque de maquinaria amplio, destacando lo que son las vaquillonas que vamos a tener alrededor de unas 150, 160 vaquillonas. Pasando por pista, destacando el ganado de Sucre 1000, de la familia Alberti, un tambo muy grande que hay acá en el este de Florida, donde maneja el holando neozelandés y el kiwi, de muy buena manera. Son vaquillonas que van a parir, están todas intimidadas para parir ahora, los primeros días de septiembre, hasta mediados de septiembre. El ganado que está con IEP calculado, así que no. La verdad que es muy linda, muy buena. Acá se conoce mucho este ganado, así que bueno, se lo vamos a tener. Después de otros productores invitados, van a dar alrededor de una fila de alrededor de unas 60 vacunas más, que son inseminadas por tiempo fijo, por ATF, que van a estar también pariendo en alrededor del 10-11 de septiembre. Así que bueno, una oferta linda de vacunas próximas y paridas que vamos a tener. Acompañado de la pista, de la pantalla, perdón, que van a ver el resto, o sea, 250 animales más o menos de terneras y en toda su categoría. También algún ganadito cruza que se está dando también. La gente está inseminando con el ando lo que necesita reposición y el resto le echa Angus, y van a ver unos lotes de terneras Angus por el ando. También van a ver varios lotes de terneros y novillitos, una oferta bastante demandada durante todo el año. Ya en el remate pasado se vendieron alrededor de 200 y muy buenos valores. Calculamos que este remate va a tener un poquito menos, alrededor de 100-150, pero es una oferta que está muy demandada y ha sido demandada durante todo el año, así que muy completa la oferta que tenemos el 4, acompañada de este gran parque de maquinaria que te decía que
8: impresionante. Estoy mirando la ficha acá y de camiones, herramientas, de todo.
9: Exactamente, van a dar alrededor de 5 tractores, dos camiones, como lo nombrabas vos. Dentro del remate de maquinaria se dan algunas liquidaciones pequeñas, y bueno, y alguna gente que por recambio, bueno, o maquinaria que hoy por hoy no está utilizando y prefiere venderla. Hay maquinaria que está muy bien, maquinaria que está, te diría que hay cosas que están igual a nueva, y otras que, bueno, tienen el desgaste de su uso, pero está todo funcionando, todo marchando y se da todo con las garantías de sus propios dueños, de que la herramienta y la maquinaria, estas de gran porte, que son las más interesantes, están funcionando. Como hablabas tú recién, vienen dos volcadores, que es una empresita que teníamos que tenía acarreo de silo, está dejando su actividad y está llevando un camión volcador a Renault y un fotón con Cazamba. Desde retros, sembradoras, mixer, bueno, la verdad que en el detalle está en wdcr.uy. Ahí van a encontrar todas las fotos, o si no, pueden llamarnos al escritorio 4353-1618 o 4352-1570, y ahí después por vía WhatsApp les podemos pasar todo lo que son las fotos y los detalles de la maquinaria.
11: Perfecto.
9: Pero es un parque de maquinaria muy amplio, donde van a encontrar de todo, sinceramente.
11: Bien, Mauricio, ¿plazos?
9: 180 días libre, tanto para los ganados que pasen por pista, uh-huh, como para la maquinaria, uh-huh, y para los ganados que van por pantalla, van con 90 días libre y 3% de descuento por pago contado.
11: La transmisión siempre por dcr.uy, DirecTV también.
9: Exacto, este es DirecTV en el 644, Clic Rural y Charrúa TV.
11: Perfecto, entonces, bueno, Mauricio, que sea un éxito como siempre, esta fecha bien puntual y particular, ¿no? Para el territorio,
8: año,
11: ¿no?
8: Aniversario, básicamente.
9: Exactamente, ¿no? se dio esa casualidad de ser el primer, hace 16 años, el primer remate del escritorio fue un 4 de septiembre también. Así que bueno,
11: al mediodía,
9: a las 12 arrancamos.
11: Perfecto.
9: A las 12.
8: Vamos arriba, muchísimas gracias, Mauricio.
9: Bueno, que pasen muy bien ustedes. Así que los esperamos el viernes 4 en el local Cardal, el mercado de la leche. Un abrazo.
8: Muchas gracias. Chao, chao.

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0: rural. 8 y 12 de la mañana aquí en Colonia de Sacramento, un sol precioso.
1: Vamos a ver
0: afuera.
1: Cómo está la mañana.
0: No, ¿lo va a mirar usted?
1: Oh, está saliendo sol acá.
0: Está haciendo sol.
1: Acá está haciendo sol.
0: Se presta para la tarde. Está linda la tarde para varias cosas. Sí, para andar en bicicleta,
1: sí,
0: ¿te parece?
1: Para estar en el baby food con los nenes. Espectacular.
0: Tomando
1: sí.
0: Ahí con este frío. Bueno, tuvimos un cambio de programa.
1: Sí, ¿no? De programación.
0: De programación. Sí, y sí. Bueno, entonces tuvimos que recurrir a un amigo de la casa, al técnico agropecuario David Rochón, especialista de PGG Radisson Paz, de lo que son semillas. Buen día.
1: Actuó de comodín.
0: Hoy lo tenemos a David, que ya de paso vamos a aprovechar alguna pregunta. Buen día, David, ¿cómo te va?
2: ¿Cómo estamos, Pedro, Roberto? ¿Todo bien?
1: ¿Andas bien, David?
0: Qué suerte que nos estabas escuchando, por suerte, ¿está? Y tuvimos la oportunidad de agarrar, porque está. A veces pasa esta.
1: Se nos cayó un invitado último. Es lo que tiene el vivo, ¿viste? Lo tiene el programa en vivo.
2: Exacto. La adrenalina.
1: Exacto.
0: Exactamente. Entonces uno ya está dentro de picar a pensar quién es. David, no, pero ya que estamos, vamos a aprovechar. Se nos viene la primavera, que hoy hablamos más temprano con Roberto, que bueno, que las situaciones de los pastos en sí veníamos bien, capaz que un poco el crecimiento enlentecido por la falta de sol y demás. Pero bueno, llega la primavera y sabemos que lo que son praderas y demás empiezan a explotar. ¿Podemos decir eso?
2: Sí, y aparte, capaz que mínimamente hacer un raconto de cómo ha sido el año hasta ahora, ¿no? Ha sido un año totalmente cambiante, sobre todo acá en el suroeste, con respecto a las pasturas, ¿no? Porque arrancamos el año seco, donde no crecía nada, allá por finales de abril, mayo, en algunos lugares llovió, todo explotó. Pasamos capaz que de tasa de crecimiento mínimas o cercanas a cero por no tener agua en el perfil a
0: explotar
2: altísima, a explotar todo.
0: Tienes razón, sí.
2: Y después con la baja temperatura de junio, julio, tuvimos algunas semanitas de tasa de crecimiento casi cero, ¿no?
0: Sí, claro.
2: Digo, marca lo que es la variabilidad de nuestro ambiente.
0: En el caso tuyo que has vivido en Argentina y que has vivido estos procesos también en Argentina, ¿somos tan parecidos climáticamente o Argentina es otro modelo?
2: En lo que es, por supuesto que Argentina tiene una muy amplia
0: diversidad,
2: latitud, ¿no? Entonces vos tenés, obviamente, todo lo que es el centro-norte de lo que dice la Pampa Húmeda, que es norte de Buenos Aires, Entre Ríos, y sí, por supuesto que es muy similar a nosotros con las diferencias importantes que también hay, sobre todo en términos de suelo, ¿no? Si bien siempre decimos que Entre Ríos es muy similar a Uruguay, pero tiene profundidad de suelo mucho mayor que la nuestra, si bien son suelos arcillosos parecidos al nuestro litoral, pero tienen más capacidad de retención de agua y eso le dan un plus justamente en los momentos cuando falta agua.
0: Claro.
2: Pero después tenés zonas, yo que sé, del oeste de Buenos Aires, o mismo en la provincia de La Pampa, donde hay agua abajo, donde un cultivo de alfalfa le puede no llover por meses, pero como explora y saca agua de las napas,
0: claro, sobrevive.
2: Y produciendo, es brutal.
0: Claro.
2: Toda esa diversidad es impresionante.
0: Que acá con esa falta, ¿qué nos pasa? Capaz que venían lindas, las praderas venían bien, vamos a llamarlo así, de repente se cortó y se cortaron, ¿no?
1: Chau.
2: Sí, bueno. Y capaz que en este periodo de las últimas 4 semanas, sobre todo acá en el suroeste, pasó esto, pasó también de estar de tasas de crecimiento bajísimas, incluso hay alguna medición, sobre todo de las tanzuelas, de cero, por tan baja temperatura que teníamos, a explotar todo. ¿Ah? Tuvimos tasas de crecimiento capaz que de 25 o 30 kilos de materia seca por hectárea por día en raigrasa, en gramínea sobre todo, y después acompañadas de falta de radiación, falta de luminosidad, sabemos los reportes que hay de intoxicación por nitratos, papario, en avena o en raigrasa.
0: Claro.
2: Eso es bien marca la variabilidad y cómo nos vamos de un palo a otro, ¿no?
0: Claro.
2: Hay que estar atento,
0: ¿no? Aparte se me va el chip hacia los semilleros, que ya estamos entrando en la etapa donde tenemos que empezar a cerrar aquellos semilleros, ya sea para raigrasa u otras especies, ¿no?
2: Sí, mirá, si hacemos un raconto de lo que son las especies, cuando empezamos a cerrar lo que son semilleros de festuca, ya están cerrados, hace las festucas más tempranas, capaz que de fin de junio ya están cerradas. Algunas las cerramos ahí a mediados de julio, o sea, ya están todas
0: Pero se aprontan.
2: Ya todas inducidas, ya todas transicionaron a etapa reproductiva. Uh-huh. Incluso las más tempranas empezaron a levantar con algún vástago, ya las más tardías todavía no, pero ya sabemos que todos los puntos de crecimiento que vernalizaron ya no producen más hoja. Van a producir panhoja acá para nada.
0: Uh-huh. Sí, su chip ya cambió, va hacia otro modelo.
2: Exactamente. Y después, bueno, que son raigrases. Ahora, fin de agosto, estamos cerrando, cuando digo cerrando, capaz que para que está escuchando, es retirar el ganado del pastoreo. Mm. Los raigrases más cortos, tipo Estanzuela 8-4, tipo Feroz, que es un cultivar diploide corto nuestro. Mm. ¿Ah? Ya después los cultivares un poquito de ciclo, un poquito más largo, como puede ser un Winter Star, como puede ser Estelar, ya nos metemos en septiembre, nos vamos a mitad de septiembre, en los pastoreos, ahí cerramos. Y dejamos el cultivo cerradito y arrancamos con todos los manejos de, entre comillas, de semillero, ¿no?
0: De cuidado.
2: Etcétera. Uh-huh. Y ya hacia en torno al 20, 20 y pico de septiembre, cerramos todo lo que son los raigrases italianos, los más largos, tipo Magno, Magno 2, Scorpio, ¿verdad? Porque por su ciclo nos permiten.
0: Una estiradita más.
2: Y más una primavera como esta que viene con lluvia, ¿no?
0: Cuando pensamos en avena, ¿sí? Perdón que te corte, había ahí, pero en esto, ¿la avena también la manejamos a veces como esa categoría de raigrases también?
2: Sí, la gente que se dedica, los productores que se dedican a producir avena, o nos dedicamos a producir también avena, capaz que cuando es para semilla lo manejamos más como un cultivo de invierno y tiramos la siembra más hacia junio y lo manejamos más directamente para granos. Pero está el productor que también siembra la avena temprana, puede ser una 1095, puede ser un Impacta de los materiales nuestros, los que permiten el doble pastoreo, el doble uso.
0: Claro.
2: Y ahí ya los cierres son más tempranos, ya tratamos de que fines de junio, julio, ya esté cerrado el cultivo. Claro. Y ahí comienza el crecimiento como si fuera un cultivo de invierno, como un trigo o una cebada. Pero la mayoría, como para no perder rendimiento, no perder potencial, las tendemos a sembrar más hacia el invierno para manejarla como un cultivo del día.
0: Sí, sí, tu propósito, lo cambias un poquito el chip, es diferente. Se ve una agricultura más agricultura que ganadería.
2: Exactamente, ese es el concepto.
0: ¿Y las leguminosas en este tema?
2: Y mira, leguminosas, lo que son para semilla, generalmente lo que cerramos primero, han caído mucho las áreas en Uruguay, nosotros producimos mucho en Argentina, todo lo que es trébol blanco, por ejemplo, que es como la primer leguminosa que, entre comillas, cerramos al pastoreo. Mm. Pero generalmente, hacia mediados de septiembre,

0: ya ahí primera quincena de octubre, dependiendo un poco cómo viene la situación en cuanto a humedad. Y muy similar los lotus, tanto con el culato como tenuis, como que octubre es el mes eje
1: de
0: los
1: cierres,
0: ¿no? Vamos viendo en cada lugar cómo se dan. Y después las alfalfas depende un poco de la rotación en cada lugar, pero generalmente se corre un poquito más tarde, o sea, primeros días de noviembre, fin de octubre, primeros días de noviembre, también como el cierre formal, entre comillas, para después dejar crecer para la producción de semillas. Eso es un poco como si fuera un calendario rápido de fechas de cierre, ¿no?, en lo que son leguminosas para la producción de semillas.
2: Le viene un año complicado a la alfalfa, ¿no? Mucha lluvia, ¿no? Porque siempre entendemos más como la alfalfa, como que, digo, sí, hemos visto, no, que los veranos, viste, la que ha cinchado la cosa durante la seca, ¿no?
0: Es apasionante eso, porque la alfalfa es una, bueno, al cohete no tiene la etiqueta de la reina de la forrajera, ¿no? Porque
1: claro,
0: es una especie brutal, que desde el punto de vista de la producción de forraje, yo he tenido la oportunidad de verla desde suelos como los nuestros, con limitaciones, a veces físicas, al desarrollo radicular, a veces químicas, por pH de 5 y algo, y la tipa está y produce más que cualquier otra leguminosa. Como la he visto, yo que sé, en planteo en la cuenca del Salado en Buenos Aires, o en algunos planteos de Mendoza o San Juan, con pH de 8, 8,5, 9, y la tipa está.
2: Claro. Qué versatilidad, o sea, ¿no? Qué plástico que
0: cultivas. Impresionante. Por eso siempre, cuando a veces participamos en alguna presentación o alguna charla que habla genéricamente de la alfalfa y los checklists para hacer una correcta alfalfa, siempre me gusta después intervenir, tipo, está todo bien, está precioso, decir que precisamos arriba de 25 ppm de fósforo, idea de que tenga 7 pH, eso para que se exprese al 95-98%. Ahora, en el rango de situaciones ambientales y de suelo que la especie produce y es la reina de la forrajera, es amplísima.
1: Claro.
0: Amplísima. Y lo que produce una semilla, y eso iba Roberto, lo ha pasado estos últimos años que hemos, entre comillas, ligado, en el sentido que en torno a la etapa reproductiva de la alfalfa, sobre todo en torno a la floración, hemos tenido algunos déficits hídricos acá en nuestro barrio, sobre todo, que es muy productor de alfalfa, Colonia, Soriano, sí, que hacen que, ¿qué pasa? La planta pierde turgencia, al perder turgencia pierde turgencia toda la estructura de la planta, no solo la hoja, tallo, sino también la flor, y eso hace que sea más accesible a las abejas para polinizar.
2: No.
0: Está el porqué de cuando en un año seco una alfalfa rinde mejor en términos de producción de semillas, cuaja más como en el campo, y cuajan menos los lotus. ¿Ah? Es por eso, porque al perder tu urgencia a la planta es más accesible
1: para la abeja,
0: para que pueda polinizar. Entonces se ha dado, y puede llegar a ser, si tenemos un todo enero llovedor, que las plantas estén laburando a full, aparte de la alfalfa en enero, tienen la temperatura,
2: y
0: la radiación, sí, dale agua, sí, y se produce 6-7 toneladas de materia seca en un mes. Entonces, pero está, va en contra de la semilla. Puede llegar a estar, pero está, hay que esperar.
2: Bueno, sí, lo que bien decías vos es el tema de que capaz que en peores condiciones de suelo y demás sigue produciendo por encima de otro cultivo, o sea, que no expresa su máximo potencial, pero sí sigue siendo más productora de materia verde, digamos, o sea, de pasto, que otro cultivo. Vos mencionaste el fósforo ahí, y nos ha pasado en la práctica algunos episodios muy marcados con respecto a lo que es meteorismo, yendo ya a la parte animal, con relación al fósforo. ¿Tenés algún dato relacionado a la producción de espuma por la alfalfa adentro de un rumen de un animal ya más pegado a lo que es fósforo? Porque en varios lugares, a lo largo y ancho de Uruguay, hemos encontrado alguna correlación, es poco científico, más que nada es, che, mirá, estoy viendo que donde hay lugares de mucho fósforo, donde está la alfalfa, los meteorismos son más comunes o más fáciles de que se den. ¿Hay alguna relación en base a eso, algún estudio que hable de eso? Yo busqué y no encontré.

0: No, es buena pregunta, digo, la verdad que no conozco. Lo que puedo conjeturar es que podemos tener partimos de la base, y ahí el que sabés sos vos y no soy yo, que meteorismo se produce por una serie de proteínas vegetales que son de difícil degradación a nivel ruminal, y esa espuma es muy, muy consistente y hace que no pueda eructar el animal. Ahora, lo que podemos conjeturar es que si vos estás en una situación ambiental, y cuando digo ambiental, desde el punto de vista sobre todo edáfico, ¿no?, de suelo, donde ante el mínimo estímulo ambiental en cuanto a clima, a temperatura, a luminosidad, la alfalfa tenga todos los nutrientes para, hablando coloquialmente, picar en punta, en términos de rebrote, todas las condiciones, ¿no?
1: Claro, sí, sí.
0: Porque si tenemos que esa cantidad de proteínas están en los follajes más verdes, o sea, los follajes que tienen más jóvenes.
1: Sí, con menos fibra, con menos...
0: Exactamente. Nos hace pensar que si vos estás en una situación donde la tipa puede pisar el acelerador de la tasa de crecimiento ante cualquier estímulo de temperatura, porque tiene el fósforo, tiene el azufre, sobre todo el azufre, el calcio, que son muy necesarios para la tasa de crecimiento vegetal en la alfalfa, es esperable que tengas más probabilidades, ¿no? Pero no conozco nada científico.
1: Claro, es un cultivo, viste, que en una época medio como que la gente lo medio que lo corrió para el costado, capaz que lo sustituyó por algún raigrass, por algo más tipo anual, porque claro, pelear contra el meteorismo es complicado. O sea, por un lado ven que es extraordinario el cultivo, que puede permanecer en el campo mucho tiempo, aguanta los veranos, genera carne como ninguna, además, pero bueno, tenemos...
2: No te mata 10 bichos, es una distracción.
1: Te mata animales, y decís, ¿y el negocio dónde está? ¿Me entendés? ¿Cuántos animales tengo que matar para el punto de equilibrio?
0: Yo creo que es así. Yo creo que cualquier planteo de producción animal, digo, ni que hablar la producción de lechera, pero también la producción de carne que tienda a intensificarse, tiene que buscar herramientas. Hoy hay un montón de herramientas, sobre todo por el lado de los carminativos, que funcionan excelente, y por ese, entre comillas, pecado del miedo al meteorismo, se está perdiendo de una especie que produce grandes volúmenes de forraje al año, bastante, entre comillas, no independiente, pero tendiéndose a independizarse más del régimen de lluvia que otras especies. No, si lo llevas a producción de forraje digestible,
1: claro,
0: pasa el trapito a toda la especie.
1: Sí, sí, no, olvídate. Es decir, bien cuidada, y los años de permanencia. Yo que llegué a ver, capaz que vos visto más que yo, pero alfalfa de 7, 8 años, sin pérdida casi de planta, y esto, 8 años, y un manejo extraordinario, y seguía produciendo, ¿no? O sea, si vos la dejabas, seguía.
0: Exacto. O sea, aparte de una especie, como hablamos, si bien está el checklist de lo ideal,
1: claro,
0: es tan amplio el espectro de situaciones que, por ejemplo, cuando hablamos que no, es una especie que resiste la... Sí, es verdad. Cuando tenemos un déficit hídrico, por la capacidad de exploración radicular que tiene,
1: total,
0: es brutal lo que produce. Ahora, responde al riego como pocas. Es impresionante. Vos pones una alfalfa bajo riego, y con mínimos déficits, capaz que te pueden afectar o te pueden tener una afectación, entre comillas, subclínica, que si no, todavía no está afectando la tasa de crecimiento. Ya un chorro de agua en la alfalfa y es brutal lo que produce.
1: Bueno, viste que en Argentina hay empresas productoras de, por ejemplo, fardo o demás, que están regando la alfalfa, y las producciones son asombrosas, ¿no?
0: Hay una industria que se está desarrollando fuerte en Argentina, capaz que en los últimos 10 años, sobre todo en las provincias de Córdoba, San Luis, hay algo en el norte de Buenos Aires, que son la mayoría bajo pivot, son grandes extensiones de alfalfa, uso exclusivo para producción de forraje, ya sea
1: netamente para eso,
0: fardo cuadrado de los megafardos para portar, o para pellets de alfalfa, o para, como dicen allá, los rollos
1: para el fardo redondo nuestro,
0: y ahí están a full con en situaciones donde el pH es un poquito más bajo, con encalado, con... con un paquete de fertilización muy estricto, porque al estar secuestrando todo el perfil de la planta, claro, es más atractivo que un trigo soja durante dos
1: años. Sí, y en esa zona, David, también a veces uno la ve la alfalfa, digamos, hasta sembrada en el costado de la ruta, ¿no? O sea, aprovechan cada centímetro para meter una planta, ¿no?
0: Exacto. Esa es una industria que se está desarrollando fuerte en Argentina.
2: David, para ir cerrando, el tema de plagas, no sé si has visto pulguilla, pulgones, que también...
0: La pulguilla estuvo compleja en las implantaciones, las leguminosas, sobre todo este año. Mm. Estuvimos muy arriba de los, sobre todo obviamente lo que es semillero, que es el equipo nuestro. Pero se pudo controlar bien. Hoy hay un montón de herramientas, y sobre todo herramientas que ecológicamente son amigables. Más amigables, que no estamos pegándole a todos los insectos, sino bastante
2: específicas.
0: Después tuvimos, y sabemos de pasturas base festuca o base dactilis, que tuvieron algún problemita de isoca, como todos los años, de la larva del bicho torito, que todos conocemos, pero también en algunos lugares del cascarudo o cascudo del arroz. Eso estamos con la gente de Iña haciendo
2: investigando,
0: buscando información y eso, y presentándole el caso que tuvimos nosotros, que es bien diferente. La gran diferencia son insectos muy similares, porque tienen un periodo también de larva en el suelo, igual que la isoca, pero la diferencia es que el cascarudo o cascudo del arroz, también el adulto, el cascarudo, hace daño.
2: Ah, mira.
0: Es la gran diferencia con
1: el bicho torito.
0: Con el bicho torito, exactamente. Sí, esa es como acá en el litoral suroeste fue la nota diferente este año, que no la teníamos en el radar.
1: Claro, no era común en la zona, ¿no?
0: No, en absoluto.
1: Mirá.
0: En absoluto.
1: Mirá cómo se vino para acá.
0: Eso va a tener que tenerlo presente seguramente, sobre todo en torno a diciembre, enero, que cuando vuela el adulto, estar en la vuelta y poner más atención, ¿tá?, a la hora de chequear eso.
2: Sí, pues yo lo escuchaba, escuchando a Roberto y a ti, de la duración de los cultivos, vamos a decir, de cuánto te duraba, pero todo ese manejo, vamos a decir, de las plagas, también son parte de, ¿no? Una buena implantación, un buen cuidado durante todo el ciclo, hacen esa permanencia en los campos, más allá de la agua y demás, de más respuesta que pueda llegar a tener.
0: Sí, bueno, y hablando de especies como la alfalfa que estábamos hablando recién, tenemos toda una serie de plagas que, si vos querés que una alfalfa te dure 6, 7 años, o quieras quemarla el cuarto o quinto año con una buena producción, que no la estés quemando en el cuarto año cuando tenga el 50% de la planta.
2: Claro,
0: sí. Hay un montón de insectos, sobre todo de las larvas de lepidóptero, ¿viste? Todo lo que son lagartas copadoras, que hay que estarle encima, ¿no? Hay que estar encima porque te comen el forraje en una semana.
1: Mirá, la verdad que no. Bueno, viste que aparecen plagas cada tanto. ¿Cómo era aquel? El 7 de oro, ¿cómo es?
2: El 7 de
1: oro. ¿Te acordás? Esos bichos que van apareciendo. ¿Viste?
2: Que el picudo no se coma todas las palmeras, ¿no? Que para los pastos, pues nos acaba.
0: No, esperemos que no.
1: Muy bien, David. Bueno, muchísimas gracias por esta intervención media de apuro esta mañana de sábado.
2: Pero ya no vino al pelo para ir preparándonos. No hemos cerrado todavía los cultivos, ya viene como el reto, el varillazo de que hay que hacerlo.
0: Exacto. Capaz que les paso un chivo.
1: Sí, bonito. Por favor.
0: Tenemos la jornada de pasturas ahora el 10 bien. De septiembre. El 10 de septiembre va a ser en Durazno. En la estancia del Coraje de Bobe y Zaina. Va a estar muy bueno porque es una historia familiar y de transición familiar muy particular, la supieron manejar muy bien. Y una familia, ese matrimonio y los cuatro hijos que están con toda su familia laburando en el establecimiento.
1: La del año pasado, perdón, David.
2: Britos.
1: Fue de Britos, ¿no?
0: No,
2: la otra.
0: El año pasado fue en Florida, en el tambo de no sé el apellido del muchacho ahora, pero bueno,
1: siempre fue con un foco en la porque ya que mencionás el tema de la familia y demás, o sea, creo que el año pasado era más o menos también el mismo perfil, me parece.
0: Sí,
1: ¿no?
0: Exacto, el año pasado fue básicamente son vienen del palo financiero, la familia del establecimiento, que decidieron en un momento hace años invertir en el campo, uh-huh. y uno de los hijos se dedicó a eso, entonces tienen bien bien dividido también cómo siguen, obviamente, en el negocio financiero, uh-huh. pero también en el campo, sobre todo el tema bolsa y eso, bolsa de valores. Y esto es similar en el sentido de que supieron cómo seguir desarrollando la familia dentro de la empresa.
1: Mirá.
0: El ejemplo de Bobe y China allá en el Coraje está muy bueno. Y nada, es el 10 de septiembre, o sea, semana que viene, no la otra. Uh-huh. Hay que apuntarse en pastura.com.
1: Ajá.
0: Para tener registro y que no falte nada en términos de servicio.
1: Bien.
0: Así que está todo el mundo invitado.
1: ¿Y a qué hora, David?
0: 8:30, arranca 8:30. La idea es que se extienda hasta el mediodía. Hacemos un buen mediodía y lo largamos, pues, comido a todos.
1: Perfecto. Técnico agropecuario David Rochón, de PGG. Muchísimas gracias, bueno, por esta intervención súbita en el programa. Y bueno, ya quedó la invitación para el 10 de septiembre, 8:30 de la mañana. Muchas gracias.
0: Arriba, abrazo a los dos.
1: Abrazo. Chau, chau.
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4: Seguimos en la mañana de Sábado Rural y vamos a estar hablando con un colega, amigo de la casa, el ingeniero agrónomo Gastón Carro, sobre el Día Nacional de la Agroecología. Buen día, Gastón, ¿cómo te va?
5: Hola, buen día. ¿Cómo anda la barra? ¿Todo bien?
6: ¿Qué tal? ¿Todo tranquilo?
4: Gastón, siempre de Sábado Rural tratamos de impulsar este modelo de producción o tratar de entenderlo, como para algunos, depende de la mirada. Y siempre intentamos estar al día con las novedades que hay con respecto a la agroecología. El 3 del 9 sería la celebración. Contanos un poquito en qué consiste.
5: Sí, el 3 de septiembre fue declarado como el Día Nacional de la Agroecología. Uh-huh. Un trabajo de una articulación acá en Uruguay, donde participa la red de semilla, la red de agroecología, la red de huertas y la red de mujeres rurales. Uh-huh. Esa articulación llevó una propuesta para visibilizar la agroecología de proponer un día de festejo para visibilizarlo justamente, y ese día quedó para el 3 de septiembre, y en esa fecha se hacen varias actividades con el objetivo de visibilizar y de tratar de llegarle a más personas justamente. El 3 mismo hay una actividad acá. Hay muchas. Uh-huh. La idea de este año es como descentralizar el festejo y que en cada localidad se pueda hacer alguna actividad en ese sentido. Acá en cerca está en el CRS, hay una actividad de 10 a 13, que bueno, lo que va a hacer es va a ser alguna muestra de productos agroecológicos, uh-huh. va a haber una recorrida al módulo.
6: Esto es en Progreso, ¿no?
5: Esto es Progreso, sí.
6: Centro, Fole, tú decís CRS, Centro Regional Sur, en Camino Fole, kilómetro 36, ahí en Progreso. Capaz que googleándolo en el buscador, ahí en el Google Maps o lo que sea, se puede encontrar mejor.
5: Ahí va, correcto, uh-huh. perfecto, sí, sí. Se va a hacer, es una muestra de productos agroecológicos, se van a recorrer algunos ensayos uh-huh. Que hay instalados acá en CRS, va a haber algunos homenajes también. Así que, bueno, los que anden acá a la vuelta, los esperamos.
6: No, está bueno porque se planta como un mojón, digamos, en el año, como para lo que bien busca esto, visualizar de forma más amplia, digamos, el tema de la agroecología, ¿no?
5: Sí, sí, y además sobre todo porque nosotros creemos que en el tema de los consumidores uh-huh. Hay un potencial muy fuerte también, ¿no? Uh-huh. Al mismo tiempo de que hay muchos agricultores que están tratando de hacer la transición, uh-huh. hay muchísima más gente en la ciudad que busca estos productos, claro. y a veces no hay una muy buena llegada a ellos. Claro. También como para aclarar que, bueno, qué tipo de productos son los que tienen la garantía de ser agroecológicos, ¿no? También no, uh-huh. a veces uh-huh. hay
6: una certificación, ¿no?
5: Exactamente, puede haber mucha confusión al respecto. Bueno, nosotros en la red de agroecología tenemos nuestro sistema de certificación, que es el SPG. Uh-huh. Ahora ya lo presentamos después de ser inhabilitados en el 2021 por el ministerio. Uh-huh. Ahora el ministerio abrió la certificadora, ya dijo que no lo va a seguir haciendo. Entonces nosotros nos presentamos de nuevo y para aprobar la habilitación, digamos. Entonces vamos a volver a hacerlo de manera oficial. Pero aún así nosotros lo seguimos haciendo como un aval social, uh-huh. De manera, digamos, como una política de nuestra organización.
6: Claro.
5: Y bueno, conocer ese sello es importante.
6: Sí, no, ni hablar. Capaz que en este tipo de productos, digamos, en general, capaz que lo más complicado es llevarlo al cliente, ¿no? O sea, porque ahí capaz que para el cliente buscarlo es complicado. Capaz que está bueno que estos productos empiecen a aparecer en las góndolas del supermercado con su respectiva certificación, ¿no? Va a ser mucho más fácil para el que busca cuando uno se lo pone, digamos, en al alcance de la mano, ¿no?
5: Sí, sí, principalmente, sí, eso está bien, pero también tienen que conocer el sello para saber identificarlo en todos,
6: claro,
5: los lados.
6: Claro.
5: Nosotros ahí en la red lo que hicimos fue también arreglar, digamos, construir la página web de cero, uh-huh. y en la página web de la red de agroecología están todos los puntos de venta de los productos agroecológicos que están certificados.
4: Bien, bien, eso está bueno, así porque... bueno. Para acceder. No, con Gustavo Rostañol hablábamos de la Agroferia en Colonia, que fue días pasados, que realmente cambiaron un poco la ubicación y el marco público cambió, y la verdad que está bueno esa accesibilidad, que se difunda esto, que se entienda lo que es, y bueno, ni que hablar que haya un flujo entre la producción de este tipo y el consumidor que lo está buscando, ¿no?
5: Ahí va, gran valor el Gustavo Rostañol,
4: sí, un amigazo. Lo tenemos como baluarte acá en Colonia.
5: Un tremendo valor agregado tienen ahí. Sí. Supongo que con el cambio de ubicación está más expuesta a los consumidores, ¿no? Que es más central, ahí más de la gente de urbana, ¿no? Y está bueno porque para que la gente conozca y después busque, demande, pida. Sí, bueno, nosotros también, después de la actividad ahí en Progreso, nos vamos para el Parlamento. De 14 a 16 había otra actividad de visibilización de la agroecología, pero ya como un marco político, ¿no? Y claro, bueno, lo que queremos es que el Estado se involucre de forma activa, ¿no? Y genere políticas, tanto como las compras públicas o como la promoción, porque esto tiene muchas patas, ¿no? Desde uh-huh. el acceso a la tierra, el acceso a las semillas, claro, el acceso justamente a mercados o el poder garantizar puntos de venta. Yeah. Entonces, el mismo jueves de tarde va a haber otra actividad ahí en el Parlamento.
6: Sí, Gastón, y también tenés toda la convivencia con los linderos que no hacen agroecología, que también tienen que tener cierta consideración con lo que el productor que es agroecológico, porque digo, si entra, ahí entramos en un limbo importante, ¿no? O sea, que me parece que es bastante complicado, por lo menos ahora al principio, ¿no?
5: Sí, sí, sí, ahí hay un problema de territorial y cultural, ¿no?
6: Sí, tal cual.
5: Hay un choque de mundos y bueno, ahora recientemente, no sé si han estado al tanto, pero han salido varios estudios, uno de acá de la diaria, del tema de la presencia de glifosato en una gran cantidad de alimentos. El ministerio que hace como un año creo que no controla los productos que se aplican en la UAM. Entonces hay como varios problemas así de orden sistémico que nos obligan a pensar nuevas formas de producir y de tratar de acceder a un mejor alimento.
6: Que en realidad no tiene nada de malo, o sea, es diferente. O sea, lo que quiero decir con esto es que bien que se puede impulsar a través del gobierno este tipo de producción, por ende de productos, para que la población pueda tener también acceso a ello.
5: Claro. Sí, sí, sí, obviamente que sí. Nosotros estamos pensando ahora, hay una segunda etapa de aquel proyecto que se llamaba Los Sendas Agroecológicas.
6: Sí, sí.
5: Y bueno, es el Senda, es otra. Ahora el gobierno lo volcó a lo que vendrían a ser los núcleos agroecológicos territoriales, que están acá a la vuelta y hay como 11 en todo el país. Y la idea es un brazo del Plan Nacional de Agroecología. Que lo que hace es que la gente que está en los territorios que directamente hagan agroecología.
6: Claro.
5: Está financiando, son grupos, digamos, de gente organizada en el territorio, y nosotros estábamos viendo, tenemos un NAT acá justo en el CRS, el Centro Regional Sur, y lo que queríamos hacer era proveer de alimentos agroecológicos a las escuelas zonales, ¿no?
6: Qué bueno.
5: Como una primera, digamos, forma de beneficio mutuo, ¿no? Tratar de financiar o estabilizar la venta de productos agroecológicos para los compañeros que andan acá y proveer a los gurises de alimentos de calidad.
6: Perfecto. Eso. Buenísimo. Entonces, ingeniero agrónomo Gastón Carro, hablando de este Día Nacional de la Agroecología, este próximo 3 de septiembre. Así que, bueno, que sea un puntapié importante para todo esto que viene por delante, ¿no?
5: Bueno, un abrazo a todos y nos vemos en la vuelta.
4: Muchas gracias.
6: Chau, chau.

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2: Últimos minutos de Sábado Rural. Bueno, hoy nos falló la entrevista de UPIC.
3: De UPIC, ah, sí, con el ingeniero Álvaro Simeone. Bueno, que se disculpó porque estaba pasando un momento de salud. Le mandamos un saludo y una pronta mejoría.
2: Pero bueno, hablamos de pasturas, que no estuvo mal. La verdad que fue un repaso con David.
3: Justo venía para la invitación del... Sí, igual íbamos a ponernos en contacto con David el próximo sábado, era la idea
2: para hablar de
3: la jornada además, pero bueno, se adelantó. Bueno, súbitamente.
2: Así que usted dijo que hoy era sábado para estar en el Valle Fútbol, entonces...
3: Y bueno, nos toca Valle Fútbol, digo, como esto, ¿no? Unos días... Hay sol, por lo menos.
2: Hay sol.
3: Hay días que te toca con menos sol, otro con un poquito de lloviznita ahí, un de frío. Hermoso, ¿no? Para estar a la intemperie estos días de invierno, hermoso.
2: Sí,
3: uno se va de la casa con la estufa prendida, añorando volver.
2: Bueno, pero...
3: Ya cuando vuelve tarde.
2: Ya está viendo sus niños en algo que le gusta hacer a los
3: niños,
2: jugar
3: todo
2: al fútbol,
3: bien,
2: atrás de la
3: bien,
2: pelota.
3: Todo bien, pero...
2: Es algo divertido. Imagínese si fuera remo y tendrían que ir a competir, no sé, lejos. O a nadar lejos. Piense que están cerquita.
3: Sí, bueno, está. Eso sí, por lo menos.
2: Bueno.
3: Como consuelo.
2: Nos despedimos. Hasta el próximo sábado.
3: Vamos arriba, chau.
2: Chau.

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hay respuesta ahí adentro, pero sí, sí hace un reconocimiento al lugar desde otra, de otra instancia en la vida, ¿no? Y me fue una experiencia muy, muy interesante. Me volví a grabar en el teatro donde estrené mis primeras canciones a los 15, 16 años. Volví a mi casa, volví a la casa de mis tíos.

감사합니다.

0: Buen día Patricia, buen día Nico, buen día Juan, buen día a los ventaneros y las ventaneras que están del otro lado. Hermoso sábado 29 de agosto, con un sol divino.
1: Radiante.
0: Y primaveral. Y no hace frío, anoche hacía mucho frío.
2: Está anunciando la primavera. Bueno, no me cortes esta mirada primaveral, que está frío. Bueno, está un poco frío.
0: Anoche estaba frío.
2: Anoche, de noche sí. Pero ahora está hermoso.
0: Hermoso.
2: Se anuncia la primavera.
0: Sí.
2: Es que estamos a un paso de septiembre.
0: Sí.
2: A un paso del mes de la primavera.
0: Está a dos días de septiembre.
2: A levantar el ánimo.
1: Mi amigo Juanchis, ¿cómo estás tú? ¿Sabes que no me puedo conectar en el vivo? Me está preocupando un tanto.
3: Buen día. Yo lo tengo acá. Te estoy viendo precioso. Sí. Te ves precioso. Se ven todos preciosos. Ahí está comentando la gente.
0: Pasa que la máquina nueva es la que no funciona.
3: Comenta Fer y Diego que siempre nos escuchan desde Buenos Aires. Los primeros en llegar. Así
0: siempre.
3: Que saludamos a la
0: Saludos,
3: familia.
0: Saludos, Diego, Fer.
3: Me voy a poner acá en cámara un segundo para que me vean
2: Buenos
3: que estoy
2: días.
3: Vivo. Tengo todos los dedos, la cabeza pegada al cuerpo.
0: Importante.
3: Vamos con ustedes.
1: Vamos arriba. Bueno, chicos, se nos fue el Nero Rada.
2: Sí,
0: se nos fue Rubén Rada.
2: Esta semana tuvimos justamente una noticia tan triste para un referente de nuestro país, porque va más allá inclusive de la música, obviamente el mundo de la música está de duelo, pero es un referente para nosotros, ¿verdad? Tantas amistades mías dicen, lloré todos estábamos mirando, ¿no? Cómo estaba de salud, de esa neumonía. Que
1: si bien que hubo un hermetismo grande, y bueno, sí. Y obviamente después uno se entera por los dichos de sus hijos,
2: sí.
1: Que en realidad decidieron eso para no tener un vaivén, obviamente, a una personalidad cultural de nuestro país, entonces que está siempre con esto de que va mejorando un día, capaz que el otro día no, sí. Y demás, entonces decidieron hacerlo medio hermético. Pero fue muy emocionante, aparte de su legado, obviamente, en la cultura, también cómo su visión ha sido de ese lado y cómo su canción esta que todo el mundo obviamente la ha cantado en estos días, la ha escuchado.
0: Lo despidieron cantando.
1: Se hace
0: bailando y cantando como él quería.
2: Él había pedido.
1: Se hace realidad. Y eso, salud. Eso es importante.
2: Y le hicieron un hermoso homenaje, la gente se reunía de forma espontánea. Y sin lugar a dudas, un referente de nuestro país directamente.
1: El maestro de candombe, Lobo Núñez, quien acompañara durante muchísima parte de su carrera a Rada, fue el jefe de cuerdas de esa hermosa, esa cantidad enorme de tamboriles sonando, ¿no? Y en honor a él. Y bueno, con llantos logró llevar ese hermoso candombe para despedirlo, entre otras cosas que han ido apareciendo y que bueno... Así que, salud.
2: Salud al cielo, ¿eh? Un mate para el Negro Rada, que siempre estará con nosotros a través de su arte, ¿verdad?
1: Nubel, el clima.
0: Exactamente, usted me parece que está leyendo mi mente. Hoy en Colonia del Sacramento hay nubes y claros esta mañana. Yo nubes vi poquita, pero vi bastantes claros. Alrededor de una temperatura de 12 grados. Por la tarde tendremos nubes con temperaturas torno a los 15 grados. Es como usted decía. Primaveral,
2: lindo,
0: hermoso.
2: Casi primaveral.
0: Hermoso.
2: Mi entusiasmo me parece que es demasiado, pero el sol ya lo cambia todo.
0: El sol lo cambia todo, eso es verdad. Y la noche, parcialmente nublosa, con temperaturas cercanas a los 12 grados, vientos del este, a lo largo del día, una velocidad de 11 kilómetros.
2: Bueno,
0: así que va a estar preciosa la noche.
2: Sale.
0: La noche va a estar preciosa también.
2: O sea que bueno.
0: Y no veo lluvias. Ayer me estaban dando lluvias del martes y ahora no, por suerte. Me está dando recién el jueves, así que dejémoslo.
2: Tendremos unos días tranquilos de sol. Que cambia
1: yo
2: de
1: no veo nada directamente del teléfono, tengo la pantalla negra.
0: Él está nervioso.
3: Hay que ir a quejarse con los que le vendieron ese teléfono.
1: No. Sí. Mira, acá apareció.
3: Yo quiero decir que tengo una
1: ¿Apareció?
3: Teoría. Una teoría que es que después del 24 de agosto termina el invierno y ya nos encaminamos todos los años, después del 24 y 25, ya nos encaminamos todos los años a recibir la primavera. Como que el clima después del 24 de agosto ya empieza a ser más primaveral.
2: Y también los días son mucho más largos, que obviamente lo son, pero uno los comienza a notar. Entonces ya ustedes vieron que amanece mucho más temprano, ya sabemos, ¿no? Y el atardecer, en fin. Y eso también, pero además si la gente va a los parques y demás... comenzamos a ver las yemitas de los árboles y las hojas.
0: La vegetación empezando
2: a
0: crecer.
2: Es decir, como dice muy bien Juan, la primavera se anuncia antes del día de la primavera, el 21 de septiembre o el equinoccio. se va, como también lo hace el otoño, que no es específicamente en marzo, sino que uno ya comienza a ver los colores otoñales a partir de febrero.
0: Sí, a fines de
2: la
0: febrero.
2: La naturaleza es extraordinaria y no tiene calendarios.
0: No.
2: Por eso yo insisto con la primavera. Gracias, Juan.
1: Gracias, Juan. Yo también te voy a usar como experto ahora. No era el que estaba en el vivo, sino que agarré una foto que decía vivo. O sea que bueno.
0: Estaba vivo.
1: Se ve bien, pero...
0: Estaba vivo.
1: Juan, te quería hacer una consulta ahora con tu respecto a tu otra profesión, que es pasar música y engrandecer elocuentemente a tu público. ¿Cómo fue la fiesta, la noche de la nostalgia en Colonia del Sacramento?
2: Ay, qué lindo.
1: ¿No fue un poquito más, a comparación, por ejemplo, con la anterior? Contame. ¿Cómo se vivió? ¿Estabas acá o en Carmelo?
3: Para no, pasé acá, estuve pasando música en Arde, de Bar Terraza. Yo creo que estuvieron todos los lugares llenos, por lo que pude ver. Ahí en Arde estaba de bote a bote, no había más lugares para reservar ni siquiera. Y vi fotos de la Plaza de Toros, que era un evento grande, con mucha gente. Y el otro evento grande que había, que era la Bermuda Real, también vi que tocaban Los Fatales, estaba DJ Lao Banchero y Enano García, que son dos DJs de años acá.
1: Referentes.
3: Claro. También lo vi lleno. No anduve mucho en la calle, pero viste que la situación económica es rara acá en Colonia, no estamos pasando por el mejor momento, puede ser que eso haya influido. Te digo que también el 25 en las carreras estaba de bote a bote. O sea que es una fecha que la gente entre salir y las carreras se gasta lo último que...
1: Claro, lo morlaco.
3: Claro, sí, ya este fin de semana, por ejemplo, sí, está muy tranquilo todo.
0: No hay peso.
1: Y en el tema difusión, ¿sabes por qué te digo esto? Porque ha sido un comentario en la semana en Colonia, como esto de que como que se difundían malas, no sé, o había más eventos, puede ser en otros momentos. ¿Fue rara? ¿Hubo algo raro en esta, particularmente en esta noche de nostalgia en Colonia?
3: Yo no lo vi así como algo llamativo, así, porque como te digo, si los lugares más emblemáticos, digo, hay eventos en todos lados, todos los restaurantes. O la mayoría de los restaurantes hacen eventos. Hay muchos salones de fiesta que ese día, claro, como la Granja Arena, donde trabajé más de 10 años,
1: claro,
3: hacen fiesta para 180 personas, 250 personas. Y vos empezás a meter 1.000 en un lado, 100 en otro, 200 en otro. Y la realidad es que la noche en Uruguay que sale más gente, históricamente.
0: Claro, sí.
3: Y yo creo que eso se sigue respetando, porque hay mucha gente que no sale nunca, que sale un 24,
1: sale ese día.
3: Que sale un 24, exacto, de agosto. Mucha gente joven, capaz que no concurre a los lugares bailables, justamente porque no, la música no es de su generación. Sé que hubo disturbios en la Plaza del Reloj, un enfrentamiento entre gente joven y la policía.
0: Se
3: estaban festejando de manera rara.
0: Rarísimo.
3: A los botellazos contra la policía.
0: Fea.
3: Pero no, me parece que en términos generales fue una nostalgia. Hay mucha propuesta lo que pasa ahí. Y también hay mucha información, ¿no? Y a veces hay tanta información que otra no nos llega, por el mismo sesgo que nuestros teléfonos o nuestra computadora hace de mostrarnos lo que siempre nos muestra. Uh-huh. Entonces, capaz que no terminás de ver que hay 20 propuestas, ¿tenés? Pero había cosas para hacer en todos lados.
1: Hay mucha fiesta, ¿sabés qué también se viene dando? Hay mucha fiesta privada, interna, entre amigos, que se juntan en lugares, pero son más bien privadas, que ellos mismos contratan DJ o algo y arman su propia... Eso está dando en Montevideo.
3: Es que
1: creo que en parte en Colonia se adhió en esta oportunidad también en algunos lados, que no, obviamente son más íntimos,
0: claro,
1: ¿no?
0: Claro.
3: Es que otra de las cualidades que tiene la noche de nostalgia es que todo es más caro.
1: Claro.
2: Claro.
3: Te vas a sentar en el mismo boliche y te sale más caro. Vas a un boliche donde no fuiste nunca, es más caro. Es más cara la entrada, es más cara la comida. Muchos lugares hacen menú especial y te venden, claro, la entrada y el plato y cosas, y pácate. Hay propuestas, pero hay propuestas para... Más bien, los comerciantes saben que es una fecha... Está bien, ¿no? Uh-huh. Yo lo defiendo al comerciante. Desde el lado del comerciante es una fecha donde vos podés hacer un manguito extra.
1: Una diferencia.
3: Bueno, y así lo hacen, ¿no? Y la gente... Lo paga, ¿no? Las entradas a los lugares bailables no eran económicas. Hablamos de 700 pesos, 800 pesos, algunos de 1.000.
1: Y algunos por encima.
3: Sí, claro. Cifras. Y algunos que por yo no tengo el precio de la Granja Arena, pero por ejemplo en Granja Arena vos vas, pagás la cena, la bebida aparte, y ahí ya mismo es el baile, es ahí. Entonces, claro, por el precio de la cena ya tenés el baile.
0: Claro.
3: Y esa gente no va a bailar a otro lado, porque eso dura hasta las 4 de la mañana. y así un montón de gente que va a comer a algún lugar donde la música es especial, por, o llevan una bandita, o llevan una agrupación que hace, y ya esa gente no, no es que hace dos lugares. En Arde, por ejemplo, empezamos a las 8 de la noche y la gente de Acena se fue a las 5 de la mañana.
1: Claro.
3: No, ese día no hay mucho recambio, porque la gente va a cenar a un lugar y se queda y va a bailar. Como te digo, la Plaza de Toro estaba de bote a bote. De bote a bote, no sé si vieron algunas imágenes. Que también está Gabriela Bella y gente... Bueno, es un lugar espectacular, pero aparte hay un DJ que conocido. Lo mismo que el Abarmú, ¿no? Entre los fatales y la gente, la gente que pasa música, era buena la propuesta para ir.
2: Les quería comentar algo, ahora hablando de la nostalgia, pero también con respecto a, al Museo Rebufo, que estos días tuvo unas hermosas actividades.
1: 75 aniversario.
2: Y fue muy emotiva la entrevista que le hizo Canal 3 a Susana Rebufo, ¿no? La hija de Bautista Rebufo, recordando cómo trabajaba su padre, lo que era en su infancia y demás, y bueno.
1: Y era haciendo anécdotas de que siempre había algo nuevo que aparecía o se había enterado, muy bueno.
2: Y más
1: muy
2: Susana, bueno, que evita la prensa, dice que no, no, no le gusta, y sin embargo fue una preciosa entrevista que le hizo Mildred. Y bueno, invito a la gente a verla, porque la verdad creo que se detenga, porque está en todas las redes.
0: Sí, lo compartimos en nuestras redes.
2: Muy linda porque habla de la historia del museo y desde sus inicios. Está haciendo actividades preciosas el museo. Uh-huh. Quería comentar ahora que hablábamos de...
1: De cierto, estuvimos con los 45 años de la comedia.
2: Exactamente, eso quería también preguntar. Hermoso. ¿Cómo estuvo el festejo de los 45 años?
1: Ya que no me preguntaban, me pregunto yo mismo. ¿Cómo estuvo, hijo? Estuvo muy bonito.
0: Estábamos esperando el inicio porque teníamos que tirar un par de cosas, pero usted se anticipó.
1: Yo me anticipé,
2: no, yo me anticipé con no, no, no. El museo.
1: Claro, y como dijo el museo, yo me acordé de la comedia, ya me había olvidado.
2: ¿Cómo estuvo? ¿Cómo
1: hermoso,
2: estuvo?
1: Hermoso, la verdad.
2: Actuó.
1: Súper emotivo. Dígame. Tuvimos algunas actuaciones ahí. Llegamos con la garganta.
0: Que... Se nota en su bola que lo dieron todo. Usted lo dio todo.
1: Yo lo di todo.
0: Generalmente.
1: Yo siempre doy todo.
2: Estuvo toda esta semana con muchas obras.
1: Sí,
2: también,
1: sí. ¿Verdad? Ha sido, ¿no?, bastante...
2: movida.
1: Un poco descansable, digo, pero bien, bien, bien. No, y los festejos divinos, muy emocionantes, bien. Obviamente se recordó a cada uno de los directores, obviamente en la voz de Lorena, la directora actual de la Comedia Departamental, a quien le mandamos un beso grande.
2: Un abrazo grande. Margarita,
1: que estaba, Lorena, que fue muy emocionada, muy emocionante también para ella, porque obviamente tuvo sorpresas. Ella nos dio una gran sorpresa a todos los integrantes de la comedia y nosotros alguna sorpresa también le dimos. Bien, entonces fue una noche muy, pero muy linda, donde estuvieron autoridades de la intendencia. Bueno, hay una placa en honor a los 45 años, la que ahora está expuesta en el foyer del Teatro Bastión del Carmen, que se pueden ver también. Bien. Una placa a nuestra querida amiga, hermana Alejandra Álvarez, Ale Álvarez. Que sí, hermoso, que también tiene una placa y la pueden ver en su arbolito ahí en los jardines del bastión. Así que bueno, y fue encontrarse con gente que hace mucho tiempo que no estaba, otros que se sumaron también a estas pequeñas actuaciones que fueron habiendo ahí a modo de presentación de los 45 años que volvían. Así que muy lindo, muchos reencuentros.
2: Qué lindo, qué lindo. Lindas cosas estas.
0: Bueno, tenemos mensajitos, muchos mensajitos.
1: Ay, que usted puede verlo, yo no, mire.
2: Ay, seguimos, que no puede verlo.
0: Y bueno, usted no puede hacer todo. Dejé
1: ahora, yo no quiero inculparlo en vivo porque es horrible. Pero sabe que antes él me hizo subir una historia, porque me obligó. No me obligó. Pero estuvo metiendo, pero dice, yo voy a tocarte acá en la configuración, me dijo. Y ahora no puedo verlo.
0: La configuración de sus imágenes, porque no le saltaban las imágenes.
3: Fue un atentado a propósito.
0: No, yo las redes sociales, para atrás. Bueno, Diego Curuchet y Fer Bertolini, que nos están viendo ahí, que ya mandó saluditos Juancito ahí. Irene, que está del otro lado, con Lolo, calculo, saludos, besos a los dos. Karin Reimer, también, saludos a los grandes. Mariaje, también, buenos días, Ventanero, que tienen un muy buen programa, como siempre. Gracias. Sergio Martínez, que nos escucha también, buenos días, saludos. Chicos, buen programa, saludos.
2: Muchas gracias.
0: Julián de Medici, que nos pone manito ahí. Julián, abrazo grande. Y también Eduardo, hermano Hugón, no puede faltar Eduardo, que
2: saludos,
0: siempre está ahí,
2: saludos,
0: al pie del cañón, abrazo grande.
2: Gracias,
0: Edu,
2: por escucharnos.
0: Y Evangelina Blase, buenos días, saludos de Neptunia, saludos a Eva, Valeria, Nadia y Malena, que están allá en Neptunia, disfrutando. Buenos días, Malena, Sí, tanto allá que se fueron...
1: ¿De paseo?
0: De paseo, a distraerse un poquito.
2: Y Neptunia es un precioso balneario.
0: Sí, hermoso. Un poquito de descanso siempre viene bien para esas mentes trabajadoras. Bueno, el número de teléfono para contactarnos con nosotros es el 092-51-5404. Repito, 092-51-5404 es la línea telefónica de La Ventana. Nos pueden escribir, mandar mensajitos por ahí. Estamos saliendo en vivo por Sacramento FM 101.9 y desde nuestro Facebook, La Ventana Programa. La Ventana Todo Junto Programa es nuestro Facebook y ahí estamos saliendo en vivo y nos pueden ver en este momento.
1: Saludamos como siempre a Chiquita Quintero que nos está escuchando. Ella es de la radio.
2: Muy bien.
1: Ella sigue escuchando la radio.
0: Así que... Hay mucha gente de la radio que nos está escuchando que yo me entero del boca a boca. Che, claro. Escuché en la radio.
2: Sí,
0: bueno, mandando un mensajito, algo. Lo que pasa es que pongo la radio, estoy trabajando, estoy cocinando y yo los escucho.
2: Un saludo muy grande a mi tía Mirta, que le gustó mucho las leyendas de Nico. Quiero decir eso, que ahora me parece que trajo una leyenda, no sé, ahora...
0: Y estamos entrando, entrando.
1: Estoy diciendo a Mir, Patricia, hay leyenda.
2: Ah,
1: hay
2: leyenda. Pues, estamos entrando. Porque ahora digo, uy, capaz que no la trajo, pero hay muchos elogios a la leyenda o cuento de Nico, como dice la gente, que gusta mucho. Y ha gustado mucho también la figura de Gabriela Mistral, como tenemos el día
1: ni
2: de
1: hablar.
2: Hoy.
1: Hablar. ¿No? Hoy finalizamos con
2: hoy
1: Gabriela.
2: Ahí
0: Juancito muestra la estructura del programa.
1: Yo quiero decir... me encantaría verlo, pero no lo puedo ver. Pero
0: ¿qué te voy a decir? La estructura del programa.
1: La estructura del programa. Tiene es
0: una taza. No, al lado se la dejé, la estructura del programa.
1: No, que me encantaría verlo por el Facebook.
0: Deme, yo se lo voy arreglando mientras que usted...
2: Bueno, estamos siguiendo mucho.
1: Estoy prestando
2: por
1: favor.
2: No estamos siguiendo mucho la estructura del programa, pero yo creo que por acá viene la leyenda. De Nico.
0: Sí, usted se lo quiero arreglar, por favor, que usted más de iPhone. Muchas gracias.
1: Bueno, ahí estamos entonces, chicos. ¿Leyenda del día de la fecha?
2: Sí, por
1: favor. ¿Van a mandar la musiquita o arranco así?
2: No sé, nuestro operador, ¿qué dice?
0: Te iba a arreglar el celular. Arranco,
2: arranco,
0: arranco, arranco. Así que arrancamos.
2: El operador arrancamos está arreglando el celular.
1: Nos vamos a trasladar a un lugar muy cerquita de Guichón.
2: Ah, bien.
1: ¿Quiere largarla y vuelvo a arrancar? ¿O ya la voy arrancando y usted sube la...
0: Sí, sí.
1: Arréglense como puedan.

0: tenemos la costumbre a veces nosotros, sí, los citadinos.
1: Sí.
0: Digo, citadino. ¿Usted se siente un citadino? O...
2: No, yo sigo siendo de Rayuela.
0: Sí, es.
2: Sí.
0: Sí. Bueno, entonces usted no tiene esa costumbre, pero los citadinos tenemos una costumbre, sí, de cuando nos cuentan una leyenda, sí, nos cuentan algo misterioso, se prenden y se apagan las luces de la casa y yo que sé, y por qué, no, nadie se pregunta por qué.
1: Claro.
0: Queda en eso de aterrador, de se quedan en el hecho,
1: sí,
0: digamos, pero no ahonda, ninguno dice por aquí, qué se paga y pudiera.
2: Ahora sí.
0: Seguramente había tocado algo yo mal, mire que...
2: Tranquilo.
0: Bueno, ahora sí, ahora tengo a todo.
1: Ahora tiene todo organizado. Claro. Y
0: ¿en qué estábamos?
2: En la leyenda.
0: En la leyenda. Entonces nos quedamos con eso de las luces que se prenden y se apagan, sí, y nos atornillamos, pero no preguntamos nunca el por qué.
1: Uh-huh.
0: Entonces me parece que está bueno cuando uno trae algún tipo de leyenda, cuento y yo lo que quieran, ahondar un poquito más en el tema.
1: Sí, muy bien.
0: Imagínense esos campos de otroras tiempos.

0: Sí.
1: contando, pero no solo contando, sino que usted pueda visualizarlos también.
0: Es todo visual, sí.
1: Está en el árbol, ¿no?
0: Sí.
1: Bueno, esos árboles, esos arroyos que con su música iban acompañando a aquellos peones de estancia que se juntaban, ¿por qué no?, en algún galpón. ¿Y qué hacen los peones? Mate, algún churrasquito ahí vuelta y vuelta, algún vinito.
0: Claro.
1: Y ahí empiezan a aparecer esto, las anécdotas rurales de acá.
0: Exactamente.
1: Místicas historias, esas de aparecidos, de luces malas, y que la luz mala, vamos a decir la verdad, la única luz mala, o no, hay que saber, sí, pero sí es mala, es la UTE. Cuando llega el coso es malísimo.
2: Qué mala, ¿eh?
1: Es mal, tiene que ser más benigno.
2: No, tiene razón.
0: No rompa el misterio.
2: Bueno.
0: No rompa el
2: misterio. Aparte, no pones plata acá. Y
1: te cuento con los aires prendidos que con las cosas que.
2: En fin. Bien.
1: Y en verano también, porque los aires lo usan en verano.
0: Sí, sí. Siempre es mala. Pero más allá de eso, bueno, ¿no? Yo ya estaba en contexto. Usted quiere que nos pongamos,
1: sí,
0: en contexto.
1: Esta...
0: Eso ya nos enfría totalmente la factura de la UTE.
1: Bueno, esta es otra luz mala.
0: Bien.
1: Un señor entrado en años, voz ronca, empieza a hablar de un lugar donde sale luz mala. A la pucha. Luz mala no es moco de pavo. Con perdón del pavo.
0: No, hoy está terrible.
2: Sí, es la madrugada.
0: Hoy está terrible.
1: Y bueno, porque, escúcheme, bueno, vamos a ponerlo serio, porque esto es una parte.
2: ¿Quién encontró el tesoro? Ah, no, esa era otra.
0: No, esa era.
1: Descripción de los vestigios y estragos que ocasiona el paso del tiempo en un viejo rancho o tapera, para más luego solo quedar en un pedazo de pared algo que otro pedacito de piso de lo que una vez fue. Desde algunos metros de distancia, al caer la nochecita, no hay que acercarse mucho, dicen ellos. No hay que acercarse mucho y no hay que joder mucho ahí. No hay que joder, pero a unos metros lo podés ver. Se mira ese vestigio de otrora un rancho, a una pequeña distancia, como decía, sale una lucecita y da vueltitas alrededor de ese viejo rancho, despacito, vueltita tras vueltita, vueltita tras vueltita, toda la noche. No nos quedemos, como decíamos, en las luces que se encienden solas, como los citadinos. Pensemos por qué esa lucecita da vuelta, pero también pensemos de quién sería ese viejo rancho.
0: Claro.
1: Cerca de la localidad de Guichón.
0: De Guichón.
1: Tendré que preguntarme bien en el pueblo, decían los mismos, tiene que preguntar mejor en el pueblo, porque vio que ahí hay gente instruida, nosotros no estudiamos casi nada, decían aquellos peones, que en realidad capaz que sabían mucho más que los que a veces estudian.
0: Exacto.
1: Por acá nosotros somos gente que ni a la escuela pudimos ir alguno. Acá en el pueblo, a esa vieja tapera o rancho, se lo conoce como el rancho de la Melchora. ¿Melchora? Y el rancho de la Melchora no era ni más ni menos que ese rancho era de Melchora Cuenca.
2: Eso le iba a decir.
0: Yo pensé en Melchora Cuenca.
2: Yo
0: también
2: dije cuando dijo Melchora.
1: El público se renueva, gente. Por lejos la mejor más importante en la vida de don José Artigas.
0: Claro.
1: Era india, guaraní, lancera de primera línea en el ejército de la independencia. Se conocieron con el general allá en el Ayuí. Se casaron 2 años después en Purificación y tuvieron sus 2 hijos. Cuando don José se tuvo que ir al Paraguay, ella decidió quedarse. Y el primer gobierno de la República, años después, cuando Melchora ya peinaba canas, ya le habían pasado tanta vida y tantos años, le ofreció una pensioncita para que no se muriera de hambre. Una vergüenza. Heroína de la patria, muriéndose de hambre. Heroína de la patria. Ella gentilmente dijo que no y que se podían guardar la pensioncita donde quisieran. Y así siguió el resto de su vida, vendiendo por las calles de

0: ese pueblo, ropita que hacía con sus propias manos, esas mismas manos que supieron luchar por nuestra libertad. En fin, una de las tantas incoherencias que tenemos en nuestro bendito y querido país. Tenemos un Cerro Chato, un Arroyo Seco, un penal en libertad. El Estadio Charrúa está ubicado en pleno Parque Rivera. Y así vamos y venimos con nuestro país y sus incoherencias. Ahora sí, abro el debate. ¿La lucecita estará o no estará? Porque esa lucecita capaz que está diciendo y recordando, no, que acá siguen estando esas lanceras y mucha gente ni lo sabe. Y va quedando en esa historia que se va tapando y que se va inventando y se va aggiornando. ¿Por qué? Para hacerla mejor, para hacerla peor, pero ellas invisibilizadas están. A mí no me gusta pensar que sea la lucecita de Melchora que está pidiéndonos, por favor, que la recordemos para poder descansar en paz, pero no voy a ir a ver si está la luz. Capaz que ustedes pueden.
1: Qué linda
0: piensen ustedes,
1: leyenda, qué
0: cuenten,
1: lindo
0: porque de Melchora
1: muy
0: lo estuvimos
1: bello.
0: Trabajando acá.
1: Por supuesto que sí, hablamos de
0: Yo
1: Melchora
0: espero que no,
1: siempre, lo
0: y que haya encontrado su descanso.
1: sin lugar a dudas que sí.
0: Pero no nos quedamos en la luz que prende y apaga. Un día vamos a ir.
1: Muy
2: Me
1: linda, muy
2: gustaría,
1: linda,
2: sí.
1: muy lindo.
2: Un día vamos a ir.
1: Tiene razón la gente cuando dice cuento, ¿eh? Es una leyenda, pero también es un cuento, ¿no? A eso me refiero, un relato.
2: Y la interpretación.
1: Es un relato, porque va más allá de la leyenda. Está la leyenda a través de la luz, pero Melchora Cuenca, como bien lo dijiste, una heroína de la patria, lleva un concepto mucho más profundo que la leyenda en sí mismo. Ahora es muy lindo en lo visual, justamente, y lo poético también, ver o escuchar a los peones al lado del fogón, recordar a Melchora, cuando ahora en este momento poca gente la recuerda. O sea que
0: Y mucha
1: va
0: gente no la
1: mucho más
0: conoce, que es
1: allá
0: lo
1: de la
0: peor.
1: leyenda, y es claro.
0: O no conoce de su
1: No, no
0: historia y lo
1: conoce
0: que
1: su
0: fue
1: historia.
0: ella.
1: Muy linda leyenda,
2: Hermosa
1: muy
2: leyenda.
1: lindo cuento.
2: Hermosa leyenda.
1: Preciosa. Que la inteligencia artificial capte para los reels.
0: Mirá la que te hago,
1: Allá
0: mirá.
1: tenemos la inteligencia artificial.
0: Y el 6-7, 6-7, 6-7.
2: Ya está, con eso ya lo captó la inteligencia artificial.
3: Está ganado.
2: Está agarrado. 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
2: Ahora, ¿quién entra en la cena?
1: ¿Quién entra en la escena por tercera vez y ya
2: Tercera parte.
1: finalizando, ¿no? Como ya lo hemos anunciado, lo decimos sin tanto misterio. Cerramos entonces hoy con Gabriela
2: Con
1: Mistral
2: Gabriela.
1: y sus últimos años.
3: ¿Hay cortina?
1: La cortina.
2: Hay cortina.

0: ¿Quién entra en la escena entonces?
1: Bueno, aquí estamos entonces con Gabriela Mistral. Le decimos a la gente, a la audiencia, que puede seguir todo desde el primer episodio de Gabriela, ¿no? Que fuimos hablando de varias cosas de la vida de Gabriela.
0: Todos los episodios están subidos en nuestra plataforma de YouTube como La Ventana Programa. Ahí van a encontrar la parte 1, la parte 2, para poder...
1: Exactamente.
0: Adjuntarse la parte 3 que va a estar subida dentro de poco.
1: Porque a veces me preguntan, lo escuché la semana pasada, el 2, ¿dónde está el 1? Quería saber al principio.
0: En YouTube, en fin, La Ventana, claro. Todo junto, programa.
1: También es material didáctico, ¿eh?
0: Sí, claro, totalmente. Mario,
2: ¿cuándo va a aparecer, ahora que dice didáctico, en la sorpresa que se movía?
1: Papiro.
3: Es una gran sorpresa.
2: Yo sé que usted tiene otros kioscos, Juancho, pero no se olvide de la ventanita.
1: Uno tiene que ayornarse, ya que Nico pide a Papiro.
3: La ventanita del amor, ¿cómo me voy a olvidar?
1: Le decimos a la gente que es un dibujito, yo no sé decir cómo.
0: Claro, es un...
3: No,
0: un personaje
3: no digan
0: que ya todo, no va a salir.
3: No digan todo, no, que si no...
2: Claro, no podemos
1: decir, bien. Yo siempre hablando de más.
2: La gente se va a sorprender cuando vea la pantalla y lo vea bailoteando.
1: Yo siempre hablando de más.
3: Cogoteo.
1: Vamos a hablar de Gabriela y la espiritualidad. Que la semana pasada habíamos quedado en ese tema, un poquito también de la personalidad, para después dedicarnos, después de la primera tanda, a lo que es Gabriela y los últimos años, ¿no? Pero bueno, ustedes me dicen cuando vamos a la tanda.
2: Sí. Eso, Patricia, antes que arranque justo con esto, sí. Yo te quería comentar esto que vos decís de la espiritualidad. Tengamos en cuenta que ella era católica, pero no era conservadora.
1: Exactamente.
2: Y recordemos que ese Chile también, en ese momento, sobre todo de, digamos, su niñez, adolescencia, sí, y demás, estaba bastante dividido en esos dos extremos.
1: Bien, Chile hasta lo contemporáneo.
2: Pienso que le costaría también encajar, sí, con ese pensamiento a ella.
1: Chile hasta el momento... Chile, bueno, Chile, Argentina también. Nosotros, bueno, desde siempre, desde la misma fundación del Estado, separamos el Estado de la Iglesia, de lo cual... Sí. Profundamente laico el país, pero Chile... Y en ese momento sí, era rígido el catolicismo. Ahora, ella también forma parte de toda una generación donde, como lo dije en otras oportunidades, venían corrientes espiritualistas, así como vinieron con los inmigrantes el anarquismo, el socialismo, también venían corrientes espiritualistas, como el espiritismo, se los comenté en algún momento, que era una práctica casi común en aquella época, claro, y la teosofía, que era... justamente atravesaba a todos los intelectuales de la época de Gabriel. De la década del 20, de la década del 30, del siglo XX, estoy diciendo, la década del 20, del 30, del 40. Entonces, ella era muy estudiosa de las religiones en general. Se acercó al hinduismo, se acercó al budismo, Gabriela. Pero era para el estudio, en realidad. Entonces, muy cercana a la teosofía, que lo que hace es justamente trabajar... con toda la sabiduría de lo que son la espiritualidad oriental. Pero ella siempre se nombró cristiana, porque su referente era Cristo. Pero no católica por el dogma, sino un cristianismo siguiendo la línea de los primeros cristianos, de los apóstoles y las primeras comunidades cristianas, anteriores a la consolidación de la Iglesia romana, que considera un dogma, pero aleja el cristianismo, posicionando el cristianismo como una religión directamente, cuando el cristianismo además es un evento más que una religión. Entonces ella lo posiciona desde ese lugar. Pero les quería comentar con respecto a Gabriela. Gabriela fue una persona muy espiritual, tenía una espiritualidad propia, pero con mucha libertad, mucho misticismo.
0: Claro.
1: Tanto que escribió, por ejemplo, un Padre Nuestro, solo ella, para los niños, donde adecuaba la mirada mística, ¿no?, siguiendo a los grandes místicos. Y su gran referente místico era el santo de Asís, Francisco, San Francisco de Asís o Francisco de Asís. Es muy importante porque es a la línea franciscana, ¿no?, que vamos de vuelta al hueso del cristianismo, del primer cristianismo, antes de la consolidación de la Iglesia romana, católica. Porque la gente, uno dice, cristianismo igual iglesia. No, tenemos que saber dividir. Algún día vamos a hablar de este tema. La cuestión es que ella, cómo es que en las poesías posiciona tanto también que su primera lectura fue la Biblia. ¿Por qué? Porque Isabel Villanueva, que era su abuela por la línea paterna, abuela paterna, era muy católica. Y cuando era niña, Gabriela le pedía que le leyera los salmos de David, todas las tardes. Entonces, al principio ella no entendía mucho sobre los salmos, pero luego la Biblia se transforma en uno de sus libros de cabecera. Para esa niña, ¿se acuerdan que hablamos de la niñez? ¿Eh?
0: Sí,
1: recomendamos a la gente que si tiene ganas, ¿no? Que nos escuche a ese respecto, que hablábamos todo sobre la niñez.
0: De la infancia de
1: Más tarde, muchos críticos de la obra de Gabriela dirán que la oralidad viva que tiene su prosa proviene de la Biblia, pero proviene de la sabiduría, no del dogma.
0: Claro.
1: Voy a decirlo mil veces porque si no van a decir es católica. No,
0: no. Que quede claro.
1: Bien, tal es así que va a renegar del catolicismo, va a decir, la iglesia romana, la iglesia católica está enturbiada por la teología y empequeñecida por un culto que ha hecho del cristianismo un paganismo sin belleza.
0: Mire usted.
1: Entonces, queda bien dividida lo que es la iglesia como institución a lo que es ser verdaderamente cristiano cuando Cristo es tu referente. Y yo creo que en general, siendo occidentales, sabemos las enseñanzas cristianas de Cristo, que nada tienen que ver con lo que impone el dogma desde el primer momento, un imperio, una religión, como nace la iglesia romana. Por eso yo, ustedes se ríen, yo digo iglesia romana, es la iglesia romana, es católica la iglesia romana, con todos sus dogmas y con toda la historia que ya conocemos. Eso no quiere decir que dentro de la iglesia no haya existido esa agua pura siguiendo a Cristo realmente, y que se haya tenido en definitiva que ser víctima de la misma iglesia, ¿no? Como puede ser el mismo Francisco de Asís, el santo de Asís, que en definitiva ella lo tuvo como referente y que dos de sus libros póstumos son dedicados a San Francisco. ¿Por qué digo esto? Porque esto atraviesa la obra. Ella va a hablar muchas veces de la Biblia, muchas veces de Cristo, pero va a dejar bien clarito que no es católica, que es cristiana. Pero el cristianismo lo atraviesa el hinduismo, lo atraviesan las escuelas teosóficas, donde el saber de todo lo que es la sabiduría ancestral te enriquece la mirada. Entonces terminás creyendo en Dios como aquello que no tiene origen y es origen de todo lo originado y está presente e inmanente en todo lo originado, llamémoslo Dios, aquello, lo absoluto, que está presente en todo lo originado, y toca el misticismo también, sobre todo a San Juan de la Cruz, cuando dice la divinal esencia que tenemos a nosotros. Entonces eso te aleja del dogma, pero a la vez te hace mística.
0: Claro.
1: Eso es lo que mamó, creo que se comprende, ¿no? Claro, diciéndolo de alguna manera bastante rápido, ese misticismo. Y esa libertad tiene mucho que ver porque, por ejemplo, ella la ayudó mucho. El creer, el tener fe ayuda mucho frente a lo que fue el suicidio de su sobrino, hijo Jin Jin, y también la muerte de la madre, que la atravesó mucho. Entonces esas pérdidas también de alguna manera te consuelan, el considerar, ya creía en la reencarnación, ¿no? Te consuela el tener cierta fe, por decirlo así, o confianza en la vida, podemos decir. Después es creación literaria, porque va de la mano, el hecho de proponer Padres Nuestros y oraciones que ella misma creaba,
0: claro,
1: ¿no?
0: Sí.
1: Y que le transmitía a su sobrino y a los niños. Por eso ella dice, en uno de los, ¿se acuerdan que hablamos de la pedagogía? En uno de los puntos de la pedagogía hacia los niños, que los niños deberían ser cristianos, que habría que tener, pero cristianos no desde el dogma. Eso sí lo teníamos que... Por eso hay un artículo que dice Gabriela certificada en yoga. Me parece tan espantoso ese título. Pero en realidad tiene mucho que ver. No es porque hiciera yoga, sino porque seguía lo que es la sabiduría profunda de los sutras de Patanjali. O sea, el yoga como filosofía de vida.
2: Vos hablabas de dos pérdidas importantes, Patricia, como la de su hijo o sobrino, digamos, y la de su mamá. Y eso obviamente forjó un... Y por ahí, por la religión, tal vez encontró algún consuelo o algo. También una cosa importante que para mí pasa es el tema de la negación del voto femenino en la ciudad de en el país de Chile, que ella también promulgó mucho para que se diera y no se dio. Y creo que eso también puede haberla separado un poco más de Chile, me parece también.
1: No. Yo creo que son muchos los motivos por los que Gabriela se fue separando de su país natal, pero no por el voto, porque eso conforma el primer movimiento feminista latinoamericano, que todas lucharon por los derechos civiles y políticos. Nosotros fuimos uno de los primeros países, sí. Pero Argentina también tuvo que esperar y Chile también. Y todas sabían, eran brillantes estas mujeres, que no iba a ser fácil esa lucha. Todas, digo todas, estoy diciendo todas cuando me refiero a las referentes que están cerca. Vamos a poner a las tres poetas, Gabriela, Juana, que si bien no impulsaba, tampoco estaba en contra, sobre todo Alfonsina, vamos a decir Gabriela Alfonsina, más todas las contemporáneas que conformaban el primer...
2: ¿No apoyó eso?
1: Juana, no es que no lo... Digamos, en un primer momento directamente no lo apoyaba. Ajá. Después lo apoyó, pero no militó, como decimos ahora. Claro. No trabajó, no formó parte del movimiento. Alfonsina formó parte del movimiento y activía nuestra causa. Gabriela también.
2: Por eso te decía que yo para mí, no sé si capaz que la palabra no era alejarla un poco más, pero sí armando esta especie de protección que tenía para con ella misma, para decir no ir a... Por las pocas veces que volvió, me refiero, ¿no?
1: Claro, ella iba y volvía siendo cónsul de Chile, ¿no? Iba y volvía. El hecho es que su país no digo que no la respetara, pero no la veía. No la valoraba y no la veía. Yo creo que no veía las capacidades, todo lo grande de Gabriela, ¿no? La maltrataba, por decirlo así. Y eso también hay que recordar, es muy de época, que las vanguardias, toda la mirada del arte y demás estaba en Europa, ¿no? Y al vivir en Europa y después en Estados Unidos, en fin, se le abría también un mundo a nivel artístico que la conservadora Chile no tenía. Pero no solo digo, porque parece muy eurocéntrico mi pensamiento, recuerden la experiencia en México de ella, con todo lo que fue la reforma educativa. En ese momento había mucho bullicio de cambio y demás, y Chile era muy conservador. Y ella quiso plasmar esa reforma educativa mexicana en Chile, y no pudo. Creo que eso sí fue una herida más grande. Pero además se suma, Nico, se van sumando. No tenemos al personaje aquí para preguntarle. Uno lo que hace son hipótesis, recordemos que son hipótesis. Se van sumando muchas cosas. También están sus relaciones personales, sus distanciamientos con las personas. Uno a veces tiene ganas de distanciarse, ¿no? Pero además ella asumió esta vida itinerante de ida y vuelta, de ida y vuelta. Entonces, pero ella quedó como muy dolida de que Chile no la considerara o no la valorara, ¿no? De ahí es que después se instale y no vuelva. Y Doris Dana después tampoco vuelva, un poco dolida por Chile. Es que, bueno, lo hablábamos con la leyenda, con el cuento, ¿no? Los países no suelen valorar a las personas, y menos a los poetas, ni en aquella época ni ahora. En su justo momento, en su momento, ¿no? Después de muertos, ¿no? En su momento. Pasó con Alfonsina, pasó con Juana de Ibarburu también. En algún momento lo hablaremos en esa última etapa de Juan.
0: Chicos, vamos a hacer una breve pausa ahí. Vamos a la primera tanda, Juan, si te parece. Así ya regresamos, que tenemos un montón de información más para cerrar este episodio de Gabriela Mistral.
2: Bueno.

0: ¿Estamos?
1: Seguimos con la ventana. Nos decía Gaby.
0: Vamos a leerle el soneto número 2.
2: Muy sí. bien, un poema de Gabriela para
0: soneto
2: que
0: soneto número 2 de Gabriela.
2: Bien.
0: Este largo cansancio se hará mayor un día. Y el alma dirá al cuerpo que no quiere seguir. Arrastrando... Vuelvo a arrancar.
2: Vamos tranquilo, a tranquilo.
0: Este largo cansancio se hará mayor un día. Y el alma dirá al cuerpo que no quiere seguir arrastrando su masa por la rosada vía, por donde van los hombres, contentos de vivir. Sentirás que a tu lado cava hambriosamente, que otra dormida llega a la quietud, a la quieta ciudad. Esperaré que me hayan cubierto totalmente, y después hablaremos por una eternidad. Solo entonces sabrás el por qué no madura para las hondas huesas tu carne todavía. Tuviste que bajar, sin fatiga, a dormir. Se hará luz en la zona de los sinos, oscura. Sabrás que en nuestra alianza signos de astros había y, roto el pacto enorme, tenías que morir.
2: Muy lindo.
0: Soneto número 2.
1: Se ganó un mate, mire.
2: Muy lindo, Gabriel, precioso.
1: Pero tiene como una llevadita él.
2: Sí, y además lo acercamos a la poesía.
0: Sí, estoy aprendiendo muchísimo.
2: Determinante.
0: Gracias.
2: Y vamos a seguir con varios poetas más, o sea que va a salir buscando la poesía.
1: Sí.
2: ¿No? Bien, estábamos entonces con la espiritualidad de Gabriela, y bueno, era más o menos eso la síntesis, para que no quede como si llegó a decir Gabriela era católica. No estaríamos diciendo, como ella misma lo dijo. Entonces, pero también recordar que todo personaje, todo artista, en este caso estamos hablando de una escritora tan prestigiosa, forma parte de un momento histórico, y las corrientes, tanto literarias como espiritualistas de la época, atraviesan ese contexto.
0: Exacto.
2: Atraviesan como las políticas ideológicas, el caso de los derechos civiles y políticos de las mujeres. Estas mujeres están construyendo sujeto. Mujer. Es lo que hacen es construir un sujeto mujer en la literatura latinoamericana, hablando desde el punto de vista que estábamos hablando de los derechos civiles y políticos. Y están atravesadas todas por la teosofía. ¿Por qué? Porque su mirada filosófica pretende ser abarcativa, ¿no? No quedarse en el dogma. Eso de lo que habla es de la libertad que tiene, que es lo que ellas luchan mucho. Una libertad interior, ¿no?, que se expresa a través de sus actos, ¿no? Nosotros queríamos hablar también de Gabriela y sus últimos años, ¿no?,
0: en Nueva York.
2: En Nueva York. Gabriela fue nombrada cónsul en Nueva York en 1953. Es la época que va a publicar uno de sus últimos libros, Lagar, que es del 54. Este cargo de cónsul lo consiguió al estar junto a la escritora Doris Dana, que ya la hemos mencionado, que
0: sí.
2: hemos leído, ¿no? Doris Dana,
0: sí.
2: que fue la albacea, secretaria albacea de Gabriela Mistral hasta el final de su vida, pero también, y fue en su momento algo muy discutido, una de sus últimas parejas. Solo que justamente, como les comentaba, eso ha sido muy discutido porque siempre se intentó silenciar
0: Exacto.
2: la opción sexual de Gabriela. Gabriela tuvo tres parejas, al menos bastante visibles, porque están los testimonios, las cartas y demás. Pero lo importante de Doris Dana, más allá de su vínculo amoroso, como ya veníamos hablando la otra vez, es el hecho de que ella ve, ya cuando se trasladan a Nueva York y viven juntas, que le falta muy poco tiempo a Gabriela porque está muy enferma.
1: Muy deteriorada.
2: Muy deteriorada la salud. Entonces es ahí donde ella comienza a hacer grabaciones, grabarla, ¿no?, tanto en videos como en forma de audio, para tener, digamos, un archivo y ayudarla a ordenar sus papeles.
0: Claro.
2: Por eso es albacea, porque también es la que deja el legado, es la que se hace cargo de toda la obra después de la muerte de Gabriela. Fue su gran compañera, amiga, hermana, todo, Doris Dana. Y eso sí es muy importante, que queda muy claro, más allá de los vínculos, más allá de que después las cartas se expongan entre ellas, los conflictos, bueno, las relaciones humanas son difíciles, no es que sí. no lo sean, ¿no? Y se exponen, nada para idealizar, ¿verdad? Que eso no. Entonces, desde ese lugar, cuando Gabriela va a Nueva York en 1953, que vuelve, ella le decía a Estados Unidos, país sin nombre, le decía a Estados Unidos, para quien Nueva York era demasiado fría, hubiera preferido vivir en la Florida, ¿no? O en Nueva Orleans, o en California. Y así le dijo a Doris Dana, que ella quería comprar una propiedad en California para vivir en un lugar más cálido. Recuerden que ella ya estuvo en la cordillera, pasó mucho frío, la pasaba muy mal, ¿no? Y le dijo, pero si tú no quieres dejar tu casa, cómprame, repito, un calentador y quedamos aquí. le dijo en el 54. Pero en realidad Doris Dana, en el primer momento que ellas van, se hospedan, por decirlo así, a las afueras de esta metrópolis enorme de Nueva York, que es una de las casas que tenía Doris Dana, una de las mansiones, estaba muy bien la señora. Joven, 30 años, le llevaba a Gabriela, la joven Doris Dana.
1: The little Dana.
2: Claro.
0: La pequeña Dana.
2: La pequeña. Doris Dana, en esa época, consciente de que la existencia de Mistral era finita, comenzó un minucioso registro de cada conversación que tenía con la poeta. Además acumuló 250 cartas y miles de ensayos literarios que constituyen el más importante legado mistraliano, podríamos decir.
0: Ahí va, mistraliano.
2: El legado mistraliano que fue donado por Doris Atkinson, la sobrina de Doris Dana, cuando muere Doris Dana, a la Biblioteca Nacional de Chile en el 2006. Y ahí es donde se exponen las cartas entre Doris Dana y Gabriela Mistral y donde queda a la vista la relación amorosa que tenían.
1: Ahí ya tenés el mismo segundo.
2: Sí.
1: ¿Qué pasó?
2: Bueno, Chile tuvo dos cosas.
1: Por todo
2: pasó.
1: Este silencio los sepulcral que había.
2: 2006 estamos hablando, ¿eh? Sí. 2006. Miren que ya es siglo XXI, 2006. Sí. El Chile conservador.
1: Hasta ahora siguen habiendo.
2: Las líneas conservadoras lo seguían negando. Es decir, negaban hasta lo que las mismas cartas, hasta lo que leían en las cartas, lo negaban. Decían, no, puede ser algo idealizado.
1: Siempre. ¿Pero cómo idealizado?
2: Bueno, lo negaban.
1: Porque,
2: y había otra parte que no lo negó, que lo expuso.
1: Y había otra parte que no le importaba, ¿no? Porque era su vida personal.
2: Y cuando, exactamente, y cuando se logra la ley del matrimonio igualitario en Chile, que la presidenta era Michelle Bachelet lee palabras de Gabriela a Doris en sus cartas, que después creo que un fragmento nos va a leer Gabriel, lee oficialmente en el acto oficial como estableciendo cuánto dolor, de homenaje a uno de lo que es la madre de la patria, como Gabriela en definitiva, pero no exponiendo el amor que se tiene que tener y lo delicado que es el amor, como decía Gabriela, y dijo estas palabras, a ver si las encuentro. Lindo, hay que cuidar esto, Doris, es una cosa delicada el amor. Es muy bello lo que en el acto mismo lo que hace Michelle Bachelet. Es muy, muy delicado el amor, por eso Gabriela cuidó mucho su vida personal, y Doris Dana también. Y cuando se les preguntó, lo negaron, porque en ese momento la opción sexual, el decir que eran lesbianas y todo, lo era demasiado, ¿no? Lo hablamos la otra vez.
0: Sí.
2: Entonces, ¿qué podemos decir de esto? Lo más importante, el amor entre ellas que llevó a que Doris Dana dejara, a través de Gabriela, esos miles de ensayos literarios que organizó para que después pudieran ver la luz. Muchos de ellos no se publicaron en libros, pero está en el maravilloso archivo que tiene la Biblioteca Nacional de Chile. Todo el legado de Gabriela. Después Gabriela al morir deja también todo lo que son derechos de autor para los niños y niñas del Valle del Elqui. Deja también otra parte para su anterior compañera, Albacea también, y que era Palma Guillén, que hablamos de ella. Pero Palma Guillén lo dona también para los niños del Valle del Elqui.
1: Chicos, permiso. Saludo a Ana Cecilia, a todo el elenco del
2: Un abrazo.
1: Patrimonio que estuvimos festejando ayer lo de la comedia.
2: Bien.
1: Abrazo grande.
2: Muy
1: Tú decías que Gaby tiene unas palabras lindas de estas cartas que aparecieron póstumo. Y yo le quiero contar a la audiencia que yo me voy en poquitos
2: en
1: minutos,
2: breve.
1: Pero viene otra, un fenómeno, viene acá para acompañar. No se va a notar la diferencia.
2: Para cerrar el programa. Pero,
0: es sorpresa.
1: Es sorpresa. Pero quisiera, antes de irme por un gusto personal, sí. Y sé que de la audiencia también, escuchar esa carta, si se pudiese.
2: Gabriel.
1: O lo apuro demasiado.
0: No, por favor.
1: Productor.
0: ¿Cuál quiere que...?
1: Y después vamos a la tanda y llámanos de ustedes, después yo me retiro.
0: 22 de abril de 1949. Tú no me conoces todavía bien, mi amor. Tú ignoras la profundidad de mi vínculo contigo. Dame tiempo, dámelo, para hacerte un poco feliz. Tenme paciencia. Espera a ver y oír lo que tú eres para mí. Estas fueron las palabras de Gabriel Mistral en una grabación de audio. Para Doris.
1: Qué mal.
0: Quiere
2: está
0: que le
2: lea... la grabación de ¿quiere? Audio, está la voz de Gabriel. Le quiero decir a la gente, antes que me olvide, que está los videos de YouTube, justamente subidos, de dónde vivían, la casa, las imágenes de Gabriela caminando con el perro, con los gatos y demás. Están las imágenes.
1: Pero
2: y está
1: no,
2: la
1: ella.
2: Voz de audio de Gabriela diciendo esas palabras. La voz.
1: No sabía que había...
2: Si no, nos hubiera dicho que lo pasáramos.
0: Sí, pero... se consigue ese material para ver.
2: Tenemos que ver qué pasa.
1: ¿Habíamos preguntado si se había material de
2: sí.
1: audio?
2: Sí.
0: ¿Quieren que le lea el fragmento de la carta que leímos en el primer episodio, si no me equivoco?
2: Sí, por favor.
0: Que a usted le gustó mucho también.
2: Precioso.
0: Amor, te decía en mi carta de hoy 14 que llevo varias noches de mal dormir. Duermo de 2 o 3 de la mañana y hasta las 7. Pero quiero volver a hablarte hoy. Te acabo de poner un telegrama. No quisieron recibir el pago de las respuestas a estos palurdos. Yo no entiendo nada de lo ocurrido, mi amor. Solo sospecho que mi carta sobre los Arta Sánchez te ha hecho sufrir mucho. Y que o eso, o el avión, te ha causado un daño del corazón. Qué estúpido ha sido el que más te quiere, Doris mía. Perdóname, vida mía, perdóname. No lo haré más. Y tú guardarás el control de ti y haz fe en tu pobrecillo, que es un ser torpe, vehemente y envenenado por su complejo de inferioridad, el de la edad. Duerme, mi amor, descansa. Yo procuraré ser menos brutal y necio. Yo te debo lavarme de estos defectos. Yo te debo felicidad por cuanto he recibido de ti.
2: Muy bien.
1: Y con
2: muy
1: esto van de la tanda. Y yo les digo hasta el sábado que viene. ¿Y quién es este? ¿Sabes? ¿Quién dejo acá? Dejo todo. Está todo controlado acá.
0: Pasame la segunda. Vamos a la segunda tanda y ya volvemos.

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3: Vamos con la ventana y seguimos, Gabriela entonces. Mistral, ahora... Un abrazo a Nico.
4: Un abrazo a Nico que se fue.
3: Y ahora recibimos a nuestro operador aquí.
4: Vamos a recibir, sí. Lo sacamos de la defensa.
3: De confort lo sacamos.
4: Lo sacamos del fondo de la defensa y va de delantero.
3: Lo sacamos del 9. Espacio de confort.
4: Aparte
3: le decimos,
4: que ya viene con...
3: le decimos a la audiencia que ahí nos hace reír.
4: Viene con cancha, ¿no?
3: Miren, ahí
4: viene
3: está.
4: Con cancha,
3: quienes
4: viene
3: están viendo, quienes están viendo y no escuchando la radio solamente, bueno, lo pueden imaginar este chico, acá sí. Viene.
5: Ay.
3: Viene medio.
5: El micrófono este.
3: Bueno, yo creo que va a tener. Esto va a ser un problema para la semana que viene. Yo no sé Nico, porque como viene, me parece que se queda.
5: Pero qué lindo el lugar.
3: Lo mandamos a Nico a
5: ay,
3: los
5: qué
3: controles.
5: Bien se siente estar sentado acá.
3: Bien.
5: Bueno, prosigamos.
3: Proseguimos con Gabriela. Bueno, en ese sentido, entonces, como veníamos hablando, son los últimos años de Gabriela. Gabriela estaba ya enferma, tenía problemas cardíacos, diabetes, en fin, pero al final tuvo cáncer, ¿no? Cáncer de páncreas, además. Fue terrible, porque es uno de los cánceres más terribles que tiene, que te lleva muy rápido, por decirlo así, ¿no? Entonces, Doris Dana ya sabía. Esos videos que yo digo que fueron los filmados en esa época, ¿no? En la década del 50, obviamente en blanco y negro, todo
4: claro,
3: lo
4: sí,
3: que implica
4: sí.
3: El video, son muy emotivos porque justamente muestran todo lo que es la cotidianeidad de ambas en la casa, con los animalitos, con la naturaleza, es precioso. Y a su vez los audios, porque ahí hablan de las conversaciones cotidianas que tienen ambas. Por eso sale eso de que hay que cuidar nuestro amor, mi amor. Pero no tampoco grabaciones privadas, sino más bien grabaciones en relación a la literatura, ¿no? Y cómo iban haciendo ese proyecto de sentarse y ordenar tanto material. Estamos posicionados en la década del 50 y Lagar sale en 1954. Ya habíamos hablado que los sonetos de la muerte, pero sobre todo Desolación... es el primer libro que hace la diferencia en la obra de Gabriela Mistral.
4: Sí.
3: Desolación. Después fue Tala, como dijimos la semana pasada, y el tercero, Lagar, de 1950. Ahí se ve la madurez lírica de ella. Es una Gabriela ya madura en lo que tiene que ver con la poesía. No son los sonetos que has leído, Gabriel, que tiene que ver con los sonetos de la muerte,
4: los sonetos
3: más jóvenes.
4: 9-15, ¿no?
3: Exactamente. Sino la madura. Aquí habla de angustia, pero aquí ya no habla solo de un duelo personal. Ya están las pérdidas de Jin, de la madre, no. Acá el Lagar es el libro de más trascendencia, de más misticismo. Pero también se ve claramente lo que es la guerra. Todo lo que atraviesa la angustia de la guerra.
4: Claro.
3: El aspecto bélico, por decirlo así. Es decir, estamos en el 54, después de la Segunda Guerra Mundial. Y todo lo que acontece en la década del 50, con las consecuencias de la Segunda Guerra Mundial, y ellos vivieron, fue una generación que vivieron las dos guerras. La Gran Guerra, que es la primera, y la Segunda.
4: Y la Segunda.
3: Vivieron la de Primera Guerra, que le llamaban la Gran Guerra, y la Segunda Guerra Mundial, las dos guerras. Entonces la desolación, hablando de desolación, es muy grande, es una generación que ve las dos guerras mundiales. Cuando ya se creía en su mentalidad y en su idiosincrasia en aquella época, que ya se ha visto todo con los millones que habían muerto en la Primera Guerra, viene una Segunda Guerra que triplica, por decirlo, enormidad los millones y millones de personas que mueren en la Segunda Guerra Mundial con las atrocidades que no se podía imaginar el ser humano, ¿verdad? Entonces, todo eso ella lo posiciona. Lo posiciona con lo que fue el genocidio, ¿verdad? Lo que fue todo el holocausto y demás. Está ahí, el Lagar, la obra más política y la obra más trascendente. Le digo a la gente porque quizás lo quiera leer. la más madura. Después, póstumo, sale un libro que se llama Poemas de Chile, y es un viaje lírico de la autora a lo que es la geografía chilena y sobre todo a sus amados pueblos de la infancia.
4: Sí.
3: ¿No?
4: Sí.
3: Entonces es leído tanto para los adultos como para los niños. Ese es póstumo. Pero los póstumos que trabajó mucho con Doris Dana, además de la cantidad de ensayos literarios, son dos que tiene que ver con el referente que les comenté, que era Francisco de Asís. Uh-huh. Es decir, el referente de ella, espiritual, el gran Francisco de Asís, le dedica dos libros, Canto a San Francisco y Motivos de San Francisco. Uh-huh. Pero aclaremos, lo dedica, decir San no es por la investidura de santo que propone o no la Iglesia Católica, sino porque es una vida santa, ¿no? Una vida santa. Uno puede decir, fulano es santo y la Iglesia no lo ha canonizado. Porque eso es un trámite, vamos a decirlo así, que me disculpen la gente. Pero...
4: es un trámite de la Iglesia.
3: Porque claro, hay muchos que tienen vidas santas, ¿no? El Padre Pío, es el San Padre Pío, es un santo, tuvo una vida santa. San Francisco tuvo una vida santa. Desde ese lugar, porque sigo con la línea de posicionar el primer cristianismo de Gabriela Mistral. Canto a San Francisco, que fue publicado por Doris Dana. Recados contando a Chile, que es volver nuevamente. Recados contando a Chile. Le envío cartas al Chile de mi infancia. Estamos hablando de una mujer que se está muriendo.
4: Claro.
3: ¿No? Que ya se está despidiendo. Y si sos consciente de la despedida, volvés hacia la infancia.
4: Claro.
3: Ya a una altura de la vida de uno vuelve hacia la infancia. Comienzan los recuerdos de la infancia. Volvés a lo más preciado, que es la infancia.
4: Que
3: es
4: uno fue feliz
3: El jardín perdido, ¿no? El Edén perdido, la infancia. Entonces ella ya le va a mandar recados a Chile. Va a hablar de ese viaje lírico, porque ya no va a volver a Chile. Va a volver a través de sus poemas y de su literatura. Motivos de San Francisco, como dije nuevamente, Canto y Motivo, Poemas de Chile, el 2. Y sí queda con ello que recién se publica en 1991 por el Archivo Museos de la Biblioteca Nacional de Chile, Lagar 2. Es decir, ella continuó el gran poema que es Lagar, ese libro que les estoy comentando, y entonces Doris Dana recoge en un segundo libro con Gabriela al lado. Y recién en la década del 90, porque de a poquito se va publicando lo póstumo, se publica Lagar 2.
4: ¿El reparto está en Lagar 2?
3: El reparto está en Lagar 1.
4: En Lagar 1.
3: Y me gustaría escuchar.
5: Yo tengo una pregunta antes. Lo que se publica después de que ella fallece, ¿es todo con su consentimiento? ¿Es un plan, digamos, de ella?
3: Bueno, ese es todo un tema porque casi siempre no lo es. Pero en este caso sí, y está muy buena la pregunta. ¿Por qué? Porque ustedes si se dan cuenta, hasta este momento se sigue publicando obras de Saramago, obras de García Márquez. Y García Márquez, en muchas cosas que se publican, por ejemplo, ahora... nunca hubiera querido que fueran publicadas. Lo hacen con otros motivos, por contratos con las grandes editoriales, etcétera. En este caso fue muy cuidado, por eso insisto, el gran trabajo de Doris Dana. Es decir, quedó todo recopilado con Doris Dana, establecida por la misma Gabriela, que era lo que se podía publicar y que no. Pero claro, eso no quiere decir que Doris Dana muere, era la albacea la que cuidaba todo eso, y la sobrina Doris Atkinson, como bien ya lo había quedado, Gabriela y Doris, era el acuerdo, cuando murieran las dos, todo el material era cedido a la Biblioteca Nacional de Chile, y todo lo que saliera de derechos de autor, el dinero a los niños del Valle del Elqui, por supuesto que ahí no sabemos, las bibliotecas suelen hacer esto, por ejemplo, posicionar, decir, este conjunto de poemas, hablarlo con Doris Atkinson y decir, bueno, lo sacamos. Pero fueron muy cuidadosos. ¿Por qué? Porque estuvo Doris Dana cuidando el material años después. Pero si Gabriela hubiera fallecido y no tenía nadie al lado, todo ese material o se pierde, termina en bibliotecas, inclusive pueden ser extranjeras, no en Chile. Y si llega a manos de cualquier descendiente que tiene interés de hacer dinero,
5: publica todo sin importar
3: demasiado, cuando la voluntad del autor o del escritor-escritora ya no está. Es lo que pasa con los grandes escritores, como Doy solo el ejemplo, por decir, Saramago y García Márquez, porque vemos que a veces se publican nuevos libros. Un nuevo libro de García Márquez, que falleció. No, pero era el libro cuando tenía 14 años. Pobre García Márquez, nunca hubiera querido que eso se publicara. Claro. Pues se vio a la luz más por el mercado editorial que porque el autor lo desee. Lo mismo con el pobre Saramago, premio Nobel de literatura, cuando lo último decías, ay Dios mío, pobre Saramago, nunca hubiera querido. Pues las editoriales, con vaya a saber quién, ¿no? Claro, sí. Pero en el caso de Gabriel han sido muy cuidadosos por eso que estoy diciendo. Por eso digo, pareja, no, eso es lo de menos. Claro. La gran vínculo con Doris Dana lo que hizo fue cuidar la obra de Gabriel, cuidarla, atesorarla. Y después donarla nada más ni nada menos que a la biblioteca del Chile. Cuidar todo esos ese dinero que un premio Nobel gana por las reediciones y reediciones para que llegaran a los niños más pobres del Valle del Elqui. Y a mí me gustaría ahora escuchar un poema de Lagar.
4: Bueno, el reparto entonces.
3: El reparto.
4: Esperamos. Lo leo entonces.
3: Sí.
4: Si me ponen al costado, la ciega de nacimiento, le diré, bajo, bajito, con la voz llena de polvo, hermana, toma mis ojos. ¿Ojos? ¿Para qué preciso arriba y llena de lumbres? En mi patria he de llevar todo el cuerpo hecho pupila. Espejo devolvedor, ancha pupila sin párpados. Iré yo a campo traviesa, con los ojos en las manos, y las dos manos dichosas, deletreando lo no visto, nombrando lo adivinado. Tome otras mis rodillas, si las suyas se quebraron, trabadas y empedernidas por las nieves o las escarchas. Otra tómeme los brazos, si es que se los rebanaron, y otras tomen mis sentidos, con su sed y con su hambre. Acabe así, consumada, repartida, como hogaza lanzada a sur o a norte, no seré nunca más una.
3: Muy lindo, vamos a... ¡Bravo! Y él se aplaude también. Aplaudimos a Gabriela.
4: Sí, totalmente.
3: Bueno, es como para hacer una síntesis cerrando, para decirle a la gente, ¿vieron cuando le digo a los chicos? Bueno, ahora les hago síntesis al final. Gabriela fue una mujer compleja, intensa y de profundas contradicciones internas. Creo que hemos intentado acercarnos a la figura de Gabriela y observar esa complejidad de la personalidad, ¿no? Sí, que lo decíamos totalmente. Y lo hablamos la semana pasada. Lejos del mito tradicional de la maestra rural sumisa, que estuvo por siglos, ¿no? Lejos de ese mito, poseía una personalidad fuerte, rebelde, intelectual y profundamente, no está nuestro amigo, cosmopolita. Si Tadina hubiera dicho, ¿no? Cosmopolítica. Sí. Combinando una gran sensibilidad social, un carácter firme y de vanguardia. Yo creo que se podría asumir. Maternal y protectora, profundamente volcada con el cuidado y los derechos de la infancia, los desprotegidos y los pueblos vulnerables, porque no pudimos, obviamente estamos cerrando, hablar de Gabriela cuando habla y se acerca a los pueblos originarios. Recordemos, siempre se da mucho en Tala, se ve claramente ahí, toda su mirada y su identidad latinoamericana. Era el momento del americanismo, de esa conciencia del pueblo latinoamericano unido. Recordemos ya a Rodó, a Manuel Ugarte y el americanismo. Se daban conferencias sobre eso. Ella tenía una mirada muy latinoamericanista, no era eurocéntrica, pero no quiere decir que no combinara, como en algunas otras cosas lo vimos, la vanguardia con la mirada latinoamericana que está presente en su obra hasta el final de su vida. Era una mujer independiente y muy rupturista. Miren que hago síntesis como para decir melancólica y apasionada, podríamos decir, sin poner motes, ¿no? Sin poner motes, pero... Y una mujer itinerante, pero esto sí quiero decirlo, muy observadora. Es un placer leer a Gabriela Mistral cuando habla de la obra de otras personas y la personalidad de otras personas. Es decir, una de las joyas más hermosas es leerla en las cartas y en las presentaciones cuando habla de Alfonsina Storni. que era su amiga y la conoció, cómo capta el perfil psicológico, en este caso estoy hablando de Alfonsina, que después saca un artículo en el Mercurio de Chile, y cómo al final, cuando Alfonsina ya no está, en la década del 40, da una conferencia. Es una exquisitez la profundidad psicológica, era muy observadora. Entonces, si hay alguien profundo para leer en todo lo que desarrolló, que era muy de época, prosa, artículos periodísticos, no solo la poesía, ¿no? Artículos periodísticos, todo lo que fuera ensayos literarios, esa es Gabriela Mistral.
5: ¿Ese tipo de material se encuentra disponible en internet?
3: Sí, totalmente. Es más, está dentro de la Biblioteca de Chile, está la biblioteca virtual, como tienen todas las bibliotecas nacionales.
4: Eso te iba a preguntar, ¿está todo digitalizado ya?
3: No sé si todo, pero es porque yo desconozco, uh-huh. Quizás sí, no sé si todo, pero sí hay muchísimo material. Y a su vez, quienes seguimos y trabajamos con las contemporáneas, siempre hay algún artículo de Gabriela en la prensa de época que está todo digitalizado. Claro. Antes teníamos que viajar para buscar los archivos en las bibliotecas, ahora hay mucho material digitalizado, porque las mismas bibliotecas nacionales exponen las bibliotecas virtuales, ¿no? Entonces ahí, en la biblioteca virtual de la Biblioteca Nacional de Chile, hay mucho material de
4: Gabriela. Yo creo que buscando material ayer, vi algún periódico digitalizado de las obras de... Ahora que lo estás nombrando, me vino la memoria visual.
3: Exactamente. Entonces, bueno, me parece que este es un muy lindo cierre. No sé cómo estamos en horario, chicos. Sí.
4: Estamos perfectos.
5: Estaba pensando que podemos dejar, después cuando subamos el programa a YouTube, buscar y dejar un link en un comentario fijado, ahí para que la gente que vea el programa llegue más rápido a... Yo me encargo a buscar la biblioteca virtual de Chile o algo para que cuando vos veas el programa, claro, rápidamente puedas...
4: También Patricia nombró hoy que hay material audiovisual de Gabriela, videos de ella, también videos. Podemos hacer eso para que...
3: Yo no sé si un corto, como le dicen ahora, que hicieron sobre Gabriela, incorporaron lo que Doris Dan había grabado. Entonces, parte de ese documental, por decirlo así, está hecho a raíz de lo que Doris Dana hizo, los registros fotográficos de la última época de Gabriel. Bueno, yo lo voy a buscar, me comprometo, y se los paso parte técnica.
4: Dejamos los links en
3: le debo el poema, yo siempre estoy leyendo poemas por todos lados, yo quería escucharlo a usted.
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4: Y ahora vamos con qué pasó un día como hoy.
5: ¿Qué pasó, Gabriel?
3: Sin cortina.
4: Vamos a ver sin cortina porque hay un montón de cositas.
3: Porque el operador está aquí con nosotros. El operador.
5: Si otro día Nico lo viene, me traigo la botonera para acá y tiro poderes.
3: ¿Qué pasó un día como hoy?
4: Bueno, tengo tres efemérides del día de hoy. Bueno, las voy a leer y las van a escuchar porque ninguno de los dos la sabe.
3: No, yo no conocía la leyenda, no conozco las efemérides y vine a charlar de Gabriela.
5: Y yo menos. Hermoso.
4: Bueno, un día como hoy, 29 de agosto, ¿qué pasó? De 1632, nacía el filósofo inglés John Locke. Considerado el padre del liberalismo. Sí. Además, este pensador sentó las bases de la Ilustración Europea al creer que cada rama de gobierno debía tener poderes separados. Este movimiento intelectual, que se mostraba contrario al antiguo régimen, fue, a su vez, la semilla que provocó la Revolución Francesa, el conflicto más destacado de la historia del mundo contemporáneo.
3: Totalmente.
4: Un día como hoy también, pero de 1828, se realiza el sellado de la Convención Preliminar de Paz. Tras la firma del histórico Tratado de Dos Días antes en Río de Janeiro, un 29 de agosto de 1828, las Provincias Unidas del Río de la Plata ratificaron y sellaron el documento mediado por el Reino Unido que sentó las bases definitivas para la creación del Estado Oriental del Uruguay como nación independiente.

0: del pop Michael Jackson, que mi hijo es fanático de Michael Jackson.
1: No me digas.
0: Le ha encantado. Ahora el cumpleaños lo va a hacer.
2: La hija de Cano también.
1: Está, ¿volvió?
0: Me gusta.
1: ¿Volvió Michael Jackson? Porque les aclaro que Michael Jackson es mi época, de cuando yo era adolescente. Ustedes eran muy chiquitos.
0: Sigue vigente.
1: Somos para jóvenes. Los niños.
0: Michael Jackson. ¿No? Sí, dígame.
2: O sea, hay una película, perdón, una serie, algo me dijeron el otro día, yo no sabía.
0: Una película biográfica de él, de la infancia dura que vivió él.
1: Sí, terrible.
0: La vimos con mi hijo. Digo, ¿querés verla? Sí,
1: bien.
0: Papá, vamos a ver. La vimos. Vio muchas cosas que pasó y está buenísimo porque también entendés el artista, todo lo que pasó para ser el rey del pop, ¿verdad?
1: Claro, totalmente.
0: Bueno, recordado como muchos como el rey del pop, durante sus primeros años incursionó en la música dentro del grupo de los Jackson 5, por el que pasaron todos los hijos varones de la familia Jackson, para luego convertirse en uno de los artistas más recordados de todos los tiempos. A una voz privilegiada desde su nacimiento, Michael Jackson le sumó la puesta en escena a sus videoclips, además de una presentación de baile poco usual a sus presentaciones, algo que lo diferenciaba de muchos otros. En carrera, creó diversos temas que llegaron a ser el número uno en las principales plataformas musicales, como I Just Can't Stop Loving You, Bad, Beat It, Billie Jean, Dirty Diana y Thriller, que llegó a ser el álbum más vendido. Llegó a ser el álbum más vendido de todos los tiempos.
2: Qué
0: con
2: video.
0: Más de 65 millones de copias en todo el mundo.
1: Impresionante.
2: Cuando se vendían discos.
0: Cuando se vendían discos,
1: claro.
2: El video, impresionante.
0: Así que un 29 de agosto hoy. Aparte que es.
2: Buena data.
1: Muy buena. Las tres.
0: Una fechita también, el 29, que fecha de mi hijo, que todos los 29 me dice, papá, 29, hay que comer ñoqui, porque nació un 29 de octubre, dentro de dos meses cumple 9 años.
1: Bien.
0: Los 29 siempre es religión, ñoqui con tu cupo, porque el 29 es la fecha.
2: Entonces pasaremos por las dos reinas a buscar una viandita de ñoqui, algo.
0: Estaría muy bien.
1: Bien.
2: ¿Tenemos actividades?
1: Sí. Ah, muy bien, los eventos.
2: ¿Agenda
1: tengo.
2: Cultural tenemos?
1: Tengo.
2: Bueno, Patricia.
1: Tengo,
2: Meta.
1: Tengo. A ver, usted también, me imagino.
2: Yo puedo contar que hay una actividad que organiza la Intendencia, que es un taller presencial que se llama Productividad en Pymes. Ayer estuvo en Carmelo, el lunes 31 es en Colonia y el martes es en Tanariras.
1: Muy bien.
2: Esto es presencial, pueden encontrar la información para ver el lugar exacto. En la página de Intendencia está orientado a pequeños emprendedores conocer armas y recursos que tienen para agrandarse o expandir la empresa,
0: desarrollarse
2: ya sea tipo de créditos y ese tipo de cosas. La verdad que muy bien, está terminando el mes de la mini pyme, que se llama, así que todo el mes pasado hubo actividades y bueno, el cierre de actividades es el lunes en Colonia y el martes en Tanariras.
1: Impecable. Bueno, yo quiero decir, mi vecino, Bernardo Cardarelli, invita a una exposición, al vernissage, de Interfaz. Interfaz va a ser su exposición. Espacio Arte Plaza de Toros, junto a Bernardo Cardarelli. Es hoy, 29 de agosto, a las 20 horas. Invita al vernissage, entonces, de Interfaz, escultor, ¿verdad? Por eso le estoy diciendo, porque es vecino también, y va a ser esta noche entonces a las 8 de la noche en la Plaza de Toros.
0: En la Plaza de Toros.
1: Perdonen, porque, bueno, ayer fui al oftalmólogo, porque veo cada vez menos. Teatro Comunitario de Santa Ana y El Ensueño presentan El Herrero y la Muerte, leyenda criolla de Mercedes Rein y Jorge Curí. Sábado 29 de agosto a las 7 de la tarde, 19 horas, en el Centro Cultural AFE, con entrada libre. El Herrero y la Muerte, hoy a las 19 horas, en AFE. Tenemos más. El Festival de Coros Sacramento, también hoy, pero en el Bastión del Carmen. Hay muchas actividades el día de hoy, ¿no? Es un festival de coros, Sacramento, canta, 29 de agosto de 1926, esperen un poquito, a las 19:30 horas en el Centro Cultural Bastión del Carmen. Vocal Cantares del Bosque, el Coro Sansueña, el Coro de Montevideo, varios coros, con entrada gratis también.
2: Qué
1: o sea
2: bien.
1: Que tienen teatro en AFE con entrada gratis, escultura a través del vernissage en la Plaza de Toros, coros en el Bastión del Carmen y cine. Y esto sí que me pareció precioso.
2: Lo vi.
1: Esperen un poquito. Cine para todos en el Bastión Santa Rita. Me encantó. Volvamos al cine de barrio.

0: jueves decían, todos los jueves, el
1: Todos,
0: jueves que viene, todos los jueves, al atardecer, el mejor cine, el más divertido. 15 minutos después de la puesta del sol,
1: Qué lindo.
0: así que miren el horario
1: Qué místico.
0: ustedes, en el salón del Club Yachting y Pesca de Colonia del Sacramento, los socios gratis y los no socios sale 100 pesos,
1: Da, no es
0: ¿no?
1: nada.
0: 100
1: Sí,
0: pesos que no
1: sí.
0: es nada. Pueden ver muy buen cine, por lo que veo aquí, las portadas de las películas, cine clásico y demás. Ahí viendo el río,
1: Qué
0: es
1: lindo.
0: una belleza, a 15 minutos después de la puesta de sol, todos los jueves, cines para todos, cine del barrio. Me pareció una propuesta
1: Espectacular.
0: preciosa
1: Precioso.
0: del yachting, ¿no? Del Club Yachting y Pesca. Y también les comento que esto creo que es el viernes que viene, a ver si es viernes 4 de septiembre, es el viernes que viene, Luciano Superviel. Luciano Superviel viene al vuelo el Bastión del Carmen el 4 de septiembre a las 20:30 horas. O sea que tenemos para todos los gustos, ¿no? Sí,
1: Hermoso.
0: no sé qué más
1: Excelente.
0: tienen
1: Yo tengo
0: ustedes.
1: una
0: Sí. Yo no tengo
1: recomendación,
0: nada, chicos, hoy.
1: una
0: Ah,
1: recomendación
0: nada.
1: para
0: Bien.
1: hoy sábado, como todos los sábados, de 17 a 21 horas, Ludoteca Game House Colonia, juegos de mesa,
0: Bien.
1: juegos de
0: Qué
1: tablero,
0: lindo.
1: juegos de estrategia, juegos de rol, juegos de carta internacionales. Como dije, todos los sábados, de 17 a 21, en Royal Ballet 318, la sede de la Iglesia de Jesucristo. Game House Colonia, donde ser parte importa. Voy a pasar a
0: Bien.
1: otro chivito. Hoy juegan las selecciones de Colonia juveniles, la sub-14, la
0: Bien.
1: sub-16, y voy a ver a mi pequeño que va a debutar
0: Qué
1: como local, porque ya jugaron unos partidos afuera.
0: Muy
1: Así
0: bien.
1: que, bueno, seguro está lleno de papis y mamis, pero cualquier otro que quiera ir al campus municipal, juegan las selecciones juveniles de Colonia ¿A
0: en
1: qué hora?
0: 13:30 es la primera categoría y 15 horas la segunda. Muy
1: Así que está hecha la
0: bien.
1: invitación. ¿Y tu hijo a qué hora juega?
0: Está en la primera categoría, 13:30. A
1: 13:30.
0: partir de 13:30 de partido. Muy
1: Y
0: bien.
1: los invito a todos, que el papá
0: Muy
1: del baboso va a estar ahí.
0: bien. Muy
1: ¡Ay, qué
0: bien,
1: lindo, qué
0: ahí
1: lindo, qué lindo!
0: alentando al
1: Alentando.
0: niño,
1: Sí, hay que
0: alentando
1: estar
0: al
1: ahí, hay que estar ahí, hay que estar
0: niño.
1: ahí.
0: Al
1: Al
0: bebé de la
1: bueno,
0: familia. Bueno,
1: chicos,
0: chicos,
1: 11:30. ¿Me voy
0: 11:30.
1: a poner la cortina?
0: Somos puntuales,
1: Sí,
0: ¿eh?
1: la verdad.
0: Somos muy puntuales. Tienen de todas las actividades la gente para ir,
1: Sí,
0: ¿eh? De
1: sí.
0: todo.
1: En AFE, en el Bastión del Carmen, en la Plaza de Toros, así que todas gratis,
0: Todas.
1: como dijo
0: Todas
1: Patricia, así que
0: gratuitas.
1: después no anden diciendo que en
0: Claro,
1: Colonia no hay
0: claro,
1: nada,
0: claro,
1: que es
0: claro.
1: carísimo, que no sé qué.
0: Que está feo,
1: Aprovechen,
0: que el clima está precioso fuera.
1: vayan,
0: Coros,
1: vayan y apoyen.
0: teatro, exposición, de todo.
1: Apoyen las movidas que se hacen porque así después hay gente que las sigue haciendo, ¿verdad?
0: Claro, hay que
1: Claro,
0: apoyar la movida. Sin lugar a
1: porque uno que ha organizado algún evento también
0: dudas.
1: es
0: Sin lugar
1: fundamental
0: a dudas.
1: para eso. Me voy a poner la cortina
0: Por favor. Muy
1: y
0: bien.
1: se
0: Vamos a
1: despiden
0: despedirnos. Muy
1: así.
0: bien. Nosotros nos
1: La
0: vamos
1: verdad,
0: despidiendo.
1: Nico, que no sé si te voy a volver igual. Beso, gracias. Gracias, Juancito,
0: Bueno, muchas
1: gracias.
0: gracias Gabriel por esos
1: Gracias,
0: poemas
1: Patriz.
0: preciosos, los fragmentos de las cartas. Te has dedicado y estudiado a Gabriela todas estas semanas,
1: Sí, he
0: realmente, ¿eh?
1: hecho los
0: Tengo
1: deberes.
0: que decirle a la audiencia que me mandaba mensajitos preguntándome esto,
1: Hay que
0: aquello.
1: hacer
0: Yo
1: los deberes.
0: decía, está muy metido con Gabriela,
1: Hay que
0: es
1: hacer los deberes.
0: una belleza ver eso,
1: No,
0: ¿no?
1: gracias a
0: Y
1: ustedes que
0: disfrutar.
1: siempre aprendemos y siempre
0: Eso
1: estamos para aprender.
0: es un ida y vuelta, siempre aprendemos todos. Bueno,
1: Gracias a los ventaneros
0: gracias.
1: también.
0: Le decimos hasta el sábado que viene a la audiencia y bueno, no sé, la semana que viene creo que está con nosotros
1: Sí,
0: Sebastián
1: Sebastián
0: Rivero y
1: Rivero.
0: ya hablaremos de lo que nos va a contar y lo que vamos a compartir.
1: Así que
0: O sea que chicos, hasta el sábado que viene a la audiencia.
1: nos vemos, ventaneros, ventaneras.
0: Chao.
1: Muchas gracias. Chau,
0: Gracias por
1: chau.
0: estar.

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Estamos cantando a la sombra de nuestra parra, una canción que dice que uno solo conserva lo que no amarra. 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

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Hay escritas infinitas palabras. Zen, Gol, Bang, Rap, Dios, Dios.

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